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0: Buen día, señora, señor, ¿cómo está? ¿Cómo amanecieron? Hoy es miércoles 22 de julio del 2026. Rápido está pasando el tiempo, ¿no? Cabrate que está pasando rápido. Pero bueno, no sé qué pasó con la computadora, no estamos saliendo por el Face. Estoy esperando que cargue la computadora, pero no carga. Algo ha pasado. A ver, le hemos vuelto a arrancar nuevamente. Bueno, que tenemos algunos seguidores siempre por el Face. Vamos, está cargando la computadora. Pero bueno, sigamos. Señora, señor, que no han podido obtener sus medicamentos porque no había en los centros de salud, vayan. Vayan, ya hay medicamentos en los centros de salud. Vayan. Y si no hay el medicamento, haga un video, señor, estoy en el centro de salud, tanto, mire. Vengo a buscar este medicamento, no hay. Es que si usted no reclama, señor, ¿quién lo va a hacer por usted? No, pero que lo hagan los políticos. No, no es así. No, pero los políticos saben ya la necesidad del pueblo. No, no es así. Somos nosotros los que tenemos que reclamar. Si no reclamamos nosotros, no lo van a atender, entienda. Hay que reclamar, señores. Y en este pueblo, solamente lo que dicen los políticos es lo que más se escucha, no lo que dice el pueblo, porque el pueblo no dice nada. Yo trato de ser la voz del pueblo, pero no puedo. No hay espacio. Mire, ahí está la... hemos sacado varias notas aquí de cómo el río ese que está cerca de San Borja, no me acuerdo cómo se llama ese río, ha hecho un cambio de curso del el curso del río, que está poniendo en peligro, hemos dicho, la ruta a San Borja. No sé cuántos metros ya está cerca de la carretera. Y ya fue un senador Roca. Mira, ya salió al fin, en todos los medios de comunicación salió. O sea, recién se están dando cuenta. O sea, recién está saliendo la noticia en todo el mundo porque lo dijo Pepe Roca. Pero ya lo vienen gritando desde el año pasado eso y nadie le da importancia. Por eso, señores, tenemos que reclamar más seguido. Se la va a llevar, señores, esa carretera, el río, se la va a llevar. Ya ha hecho una vuelta por ahí, ya se lo está carcomiendo. Nadie se le ilumina el cerebro de ir allá a hacerle una zanjita para que el río se vaya recto nomás, no haga esa curva. A nadie se le ocurre. Están esperando, nomás mirando cómo el barranco se va carcomiendo, hasta que llegue la carretera y la dejada la carretera. Porque nadie quiere hacerle un desvío allá para que no golpeen fuerte la curva, porque es la curva donde golpean. Pero ya me parece que lo encontró, pero cuando ya está a unos metros ya de la carretera, ahí vamos a tener otro problema. Va a venir otro desvío. Va a estar feo cuando llueve. O sea, somos nosotros, señores, los causantes de nuestra desgracia, porque a sabiendo que viene una desgracia, no las tomamos previsiones. Nada. No, que lo hagan los políticos, que lo hagan los políticos. Miren, lo están haciendo los políticos, pero ya tarde ya. Pero nosotros reclamamos para que usted vea, señores, que dos o tres personas que reclamen no hace eco. Pero nada, no es más que salga un político y mierda en que en las redes sale, ¿no? Ese es nuestro problema, señores. Vayan a ver, está cerquita ya. Había toda una familia ahí entre la carretera y el río. Ya la familia tuvo que salirse ahí porque ya desapareció su parcelita. La perdió su parcela, señora. El riego se lo está llevando. ¿Qué vamos a hacer, señores? Pero bueno, volviendo al tema de salud, señor, vaya a los centros de salud. Vaya. Vaya y haga, ¿cómo se llama? Pida los medicamentos que usted no lo pudo tener porque no había. Ahora ya están ahí. Vaya. Escuchémoslo al director interino del Centro de Salud Central.
1: Con el doctor Carlos Muñoz, director ahí del Centro de Salud Central, para conocer respecto a las atenciones y prioridades que se están dando dentro de este Centro de Salud. Doctor, muy buenos días, muchas gracias por su tiempo.
2: Buenos días a toda la teleaudiencia.
1: Doctor, ¿cómo estamos en cuanto a atención, medicamentos, insumos médicos en lo que es el centro?
2: Bueno, la atención, quiero recalcar que es totalmente normal. Desde el día de ayer se están atendiendo todos los servicios dentro de lo que nos es posible, ¿no? La consulta externa. Se han entregado medicamentos el día de ayer a través del DIMUSA. No ha sido una gran cantidad de medicamentos, pero nos va a ayudar, ¿no?, a poder paliar un poco la necesidad que tienen los pacientes.
1: Doctor, ¿qué medicamentos son los que más se requieren actualmente?
2: Bueno, por ejemplo, necesitamos para pacientes diabéticos, ¿no?, para realizar sus tratamientos, y es algo que no nos ha llegado. Para poder tratar la emergencia necesitamos también lo que son los calmantes, los sueros, y eso no nos ha llegado nada tampoco, ¿no? Solamente han llegado lo que son antiinflamatorios, algunos antibióticos, algunos antihipertensivos, digo algunos porque no todos los pacientes requieren lo mismo. Entonces, sí falta bastante, pero ha sido una entrega minuciosa, la verdad.
1: Doctor, en cuanto al personal médico que trabaja dentro del centro.
2: Tenemos al personal médico trabajando, como ustedes pueden observar, los pasillos ahorita se está atendiendo bastante. La población requería de una atención oportuna y es lo que se está brindando ahora, al igual que en el tema de la emergencia, la tenemos habilitada las 24 horas, los 7 días de la semana.
1: Doctor, en cuanto a infraestructura, ¿cómo estamos?
2: Bueno, en infraestructura realmente necesitamos, ¿no?, de que puedan ingresar a hacer el mantenimiento adecuado de ciertos ambientes, ¿no?, ya que en anteriores gestiones simplemente han hecho un pintado por encima, se puede decir, ¿no?, las partes que más se ven, como los pasillos, pero sin embargo no han ingresado, ¿no?, a los consultorios o a las salas donde corresponde. En ciertas áreas, en el piso de arriba tenemos goteras también, parte del cielo falso que se ha caído, y los baños que están en muy mal estado, ¿no? Entonces, en la infraestructura nos encontramos igual mal. En el área de laboratorio, esta gestión ha ingresado a hacer un mantenimiento adecuado, ya que íbamos a recibir un equipamiento importante, lo que hemos recibido en realidad es un equipamiento importante, y han hecho el mantenimiento correspondiente en el área de laboratorio, ¿no?
1: Doctor, muchas gracias. Para finalizar esta entrevista, ¿cuál es el mensaje que se le hace llegar al ciudadano que llega hasta este centro en busca de atención?
2: Bueno, para todo ciudadano que necesite, nosotros estamos aquí para brindarle toda la atención que requiera. Estamos a su disposición, estamos para atenderlo. Todo lo que necesite nosotros y esté en nuestras manos, se lo vamos a brindar, se lo vamos a dar.
0: Ahí están. Es lo que tienen. Pueden tener más, pero si usted pues reclama, como no son pues divinos, a ver, no tiene una bola de cristal ahí que diga, a ver, de repente viene Julano que quiere supositorio. Pidamos supositorio y usted no aparece. Entonces, para la próxima compra van a decir, oye, ¿sabe qué? Compramos supositorio y nadie apareció. Entonces, no compremos supositorio. Y al día siguiente aparecen la montonera que quieren supositorio. ¿Por qué? Porque usted no reclama. El pedido de medicamento que ellos hacen es de acuerdo a la solicitud, pues de acuerdo al paciente. Pero si el paciente no va porque está ya en tratamiento en su casa con con productos naturales, entonces no van a saber, pues. ¿Cómo van a saber qué medicamento van a comprar en la próxima si usted no ha ido a hacerse ver? Tiene que ir, ciudadano. Yo no sé por qué la hemos acostumbrado mal a la gente. A que todos vamos a su casa, lo atendamos. Eso es lo que le gusta, ¿no? Que creen, visitan los barrios. Porque hasta para eso la gente es floja, para salir de un tingo de su casa. Como es floja también para ir a la estatal de vivienda y solicitar una vivienda. Se lo dejan a los políticos, y los políticos están como haciéndolo como si fueran su gestión de ellos. Estamos gestionando 200 casas para Trinidad. Oiga, vaya usted, no necesita usted de un político para que le gestione eso. Vaya usted, no sea flojo, vaya. Usted va allá y le pregunte cuáles son los requisitos, reúne los requisitos y se va a hacer beneficiado de una vivienda y listo. Así de sencillo. ¿Qué tiene que estar buscando usted los políticos para que usted le haga una casa si ese es una política de Estado? Partido que entre, partido que va a estar eso. Es, el tema de vivienda, señores, viene de la época de ADN, MNR. Siempre ha habido una política de construcción de vivienda. Pero usted que tiene que ir, no se lo dé a los políticos. No sea flojo, floja. Vaya usted. Ahí está la estatal de vivienda, creo que está en la calle Tarija, no me acuerdo cómo se llama esa calle. Ahí está la estatal de vivienda. Han venido alcaldes de otras provincias. A pedir que para ver cuántas viviendas tienen programadas en su municipio. Ahí sí corresponde, digamos, que la gente, porque está lejos, no tienen para su transporte, digamos, está bien, digamos, que se gestionen a través del municipio. Que se armen la carpeta en su municipio y venga alguien y se lo entregue. Estoy de acuerdo ahí, la intervención del político, porque está lejos. Pero usted no, porque usted vive aquí. Y aquí está la estatal de vivienda. No necesita usted ir a buscar a un concejal, a un asambleísta, a un corregidor, a su gobernador. No necesita nada. Usted tiene que ir directamente allá y pide listo. Es increíble ahí la gente, ¿no? Pero reclamar, señores, da resultado. Mire, ahí está la señora esa que ha salido a mostrar el abandono en el cual se encuentra la escuela 18 de noviembre. Otro también ha mostrado también la escuela Mario Sayeli, abandonada también. Aparecieron los concejales. Señores, la mayoría de los políticos están con el gobierno. Y no puede ser que vaya alguien y le toque la puerta a la UPRE y le diga, hey, ¿qué pasa con este proyecto? Ah, es que no le pagamos pues a la empresa paseña, urureña, no sé quién es, qué empresa será que la que se ubicó, como lo hacen allá en La Paz. Entonces, estamos esperando las ganas de él, como ya le sacamos el toco, el diezmo más, entonces tenemos que esperar nomás las ganas de la empresa. O posiblemente no le desembolsaron la empresa la empresa no dio el toco, entonces no le han hecho el otro desembolso, posiblemente. Ya, así, pero como son maleantadas de ellos, los jodidos somos nosotros porque nos quedamos con la obra ahí y después empiezan la obra después de un año, dos años y ya está todo mal. ¿Y quién es el culpable? Nosotros, porque no reclamamos. Esa es una plata del pueblo, no es una plata del presidente, es la plata del pueblo. Tenemos senadores, no le da la gana de ir a mirar qué pasa. Nadie le reclama. Pero ya, al fin, aparecieron algunos concejales, che.
3: Bueno, primero que nada, agradecerle por la invitación que nos han hecho a esta unidad educativa. Quizás ya prácticamente, como decía la arquitecta Malena, como decía el doctor Zaitún, ya prácticamente lo han dicho todo. Solamente nosotros comprometernos que vamos a poner todo de nuestra parte para activar los mecanismos de fiscalización como es lo que manda la ley para nosotros los concejales y podamos llegar a darle una respuesta concreta y oportuna que es la que ustedes están buscando. Solamente quiero que vengan aquí adelante para que vean el compromiso.
0: Fiscalizar no pueden hacer porque no es una obra del gobierno municipal, ¿ya? Pero pueden ustedes hacer un seguimiento a través de la UPRE, porque aquí tienen una oficina, la UPRE, apersonarse a la UPRE y decirle, a ver, ¿qué pasa? ¿Qué pasa? Queremos un informe, a ver, con este proyecto. ¿Qué ha pasado? ¿Por qué la empresa, que es una empresa colla, no la ejecuta? O sea, no pueden fiscalizar algo que no es un proyecto o no es una obra del municipio. Este es un proyecto de gobierno nacional. Porque las políticas son así. El gobierno central con el gobierno municipal construyen la unidad educativa y el municipio es el que la hace el mantenimiento y le da todos los muebles. Son políticas de ellos. Deben dársela al municipio para que lo haga todo y listo. Pero fiscalizar no, pero pueden irse a la UPRE y preguntar qué pasa con este proyecto. Mejor si van con unos diputados. Allá tenemos 8 diputados, señores. Está por ahí la señora Tobía, no sé qué, anda por ahí. Trae la fiesta de los pueblos, ya están. Vayan allá. Son 2 proyectos, señores, que están abandonados. La 18 de noviembre, la Mario Sayeli, abandonado. Ya no sé qué le falta a Mario Sayeli, ya está pintado, que cuando lo entregue otro lo van a tener que pintar, van a tener que aumentar el presupuesto, la planilla. ¿Por qué? Porque ya está pintado y ya está, cuando lo entregue ya no va a estar pintado. Escuchémoslo al director de distrital de educación.
4: ¿Qué se trata esta reunión aquí en esta unidad educativa o proyecto de unidad educativa?
5: Bueno, convocados por la directora de la unidad educativa el 18 de noviembre, nos hicimos presentes para poder acompañar el reclamo que se tiene a la paralización de la obra de la construcción de la nueva infraestructura de la 18 de noviembre, ¿no? Acá en el barrio, creo que los profesionales. Entonces, una preocupación que llena también a las diferentes instituciones que tienen que ver con el tema educativo, toda la vez de que desde la gestión del 2024 han transcurrido casi 2 años, no hay ni una obra que pueda durar tanto tiempo, ¿no? Y están los concejales, están autoridades del municipio, hay el compromiso de que se va a revisar en la instancia que corresponda, en las instancias que hacen el control, la supervisión de la construcción, reitero, de este tipo de estructuras, como es la FPS, ¿no? Entonces,
4: director, ¿qué información tiene?
0: Bueno, al fin es FPS o la UPRE, pero ¿quién es el que tiene que ejecutarlo? Por eso tienen que verlo, señores. Hay una publicación y dice que es la UPRE, ahorita está diciendo que es FPS. Si es FPS, ahí está su oficina, aquí en la circunvalación, más allá ahí de gas, no sé cómo, hay 5, ahí está la oficina. Vayan, pregunte, ¿por qué? Vayan, pregunte. Es cuñado de la, por si acaso, de la diputada Cigada, no sé cómo se llama, el responsable de GPPS. Es Camba. Si depende de él, ¿qué pasa? ¿Por qué no lo ejecuta? ¿Dónde está el problema? Ese es lo grave, señores de acá de Trinidad, que nos acomodamos un cargo y listo, y nos olvidamos del pueblo. Educación, hay que cambiar el sistema educativo, señores, hay que cambiar. Vi una nota de oye, increíble, este señor, el profesor, por si acaso, se llama Edwin Eulicio Guayani Silvestre. Euliseo, no es Eulicio, Euliseo. Tiene una forma de vestirse y todo y escuela por si acaso. Pero ya sabe que en Santa Cruz todos lo quieren al tipo. O sea, no es que nosotros odiemos a todos los collas por odiarlos, no. Nosotros odiamos a los collas que odian a los cambas y que quieren la postergación de los cambas. A eso nos referimos nosotros con que no lo queremos. Pero ahí no tenemos hartos collas aquí. Que si se trata de darle los cargos a los collas, déjenlo para los collas que tenemos aquí. No tenemos problema, pero lo que queremos es que la plata por lo menos se quede aquí, circule aquí, que no se vayan los fines de semana pues a Oruro, a Cochabamba, a disfrutar la plata de nosotros. Queremos en circulante que hagan actividades aquí. Y él está con la idea de que se debe cambiar la educación también. Pero me gustó algo que dijo, la libertad. Yo tengo tres libertades. Yo la defiendo, las tres libertades: libertad de pensamiento, libertad de conocimiento y libertad de expresión. Pero él le encontró otras libertades. Escuchémoslo.
6: La libertad es lo más preciado que tenemos en la vida. Tanto la amistad como el amor, a nadie podemos retener ni obligar. Porque retener genera las 3D. Primero, la dependencia emocional. Segundo, destruye la libertad individual. Y tercera D, desgasta la salud mental. Por lo cual, practiquemos todos los días las 3A. Primero, ayudemos a que independientemente fluyan en sus emociones. Segundo, apoyemos a que tome sus determinaciones en libertad. Tercero, acompañemos al cuidado de la salud mental de todos. Porque la libertad es tener que trazar nuestro propio camino en el cual vamos a transitar. La libertad es pensar en nosotros mismos. La libertad es vivir en paz. Por lo tanto, a todos y a todas, ayudémonos dando herramientas para que puedas al juego surcar las alturas en paz, en tranquilidad, en felicidad y en libertad. Bendiciones y ese por lo que es para todos y cada uno de quienes en patria, en la sociedad correspondiente. Gracias y un abrazo para todos.
0: Oye, y le cuento que está haciendo un tour allá por el occidente. Yo le mandé mensaje y le pregunté de dónde era, porque me gustaría saber dónde es. Pero ¿cómo lo quieren en Santa Cruz el tipo, señores? Porque no es una persona que está queriendo destruir la educación o querer imponer su cultura a los cambas. No, él tiene otra perspectiva. Tiene una forma muy, muy peculiar de vestirse, que si el saco es amarillo, hasta el zapato es amarillo, más o menos así como pinquillo, más o menos. Pero es su forma de vestir de él. Pero quiere aportar, el tipo quiere aportar en educación. Si lo hubiera metido en este Ministerio de Educación, hubiera hecho cositas bonitas. Porque él habla más de la libertad. Y eso es lo que necesitamos, señores, en la educación, una libertad. Libertad que no hay porque hay una tropa de maleantes que están en sindicato. Y que han hecho de la educación una especie de secuestro intelectual. No es como dice la profesora de aquí, la que la otra vez pasamos. No, es que, ¿cómo se llama? Es que si usted quiere pasar clases, váyase a la normal y listo. No. Necesitamos más libertad. Porque allá entran a la normal y sale con una la doctrina tonskista del masismo y no sé qué más jugada. Necesitamos libertad. Y eso es lo que hay que conseguir, señores, la libertad. Y la educación hay que transformarla, señores. Así de simple.
7: quieren declarar al magisterio como profesión libre. Parece muy interesante, ¿no? Porque puede permitir que nuevos licenciados de las universidades también puedan impartir clases en los salones. Pero lo más importante es saber qué tanto beneficia esto a nuestros niños a nivel de aprendizaje, a nivel de conocimiento, a nivel educativo, ¿no es cierto? Pero para mí realmente aquí hay un tema muy amplio que debatir, pero para mí el problema que atraviesa Bolivia es que tiene un problema netamente cultural. Cuando yo te hablo de este problema cultural, muchos no quieren hablar de este tema porque sería como ofender, ¿no? Pero yo te lo voy a dar sin anestesia porque para eso estoy yo acá. Mira, lamentablemente, y yo te voy a hablar desde mi experiencia personal, en la ciudad del Alto, de donde yo soy, ¿no? La verdad es que provoca meterles un taco de dinamita en el trasero para ver si así reflexionan a nivel educativo, en el sentido de que la educación comienza en la casa, porque para mí no afecta de dónde venga el conocimiento que se imparta a nuestros estudiantes, porque lo que más me importa es a mí que el niño el día de hoy está siguiendo los mismos patrones de comportamiento que los adultos, que los padres, que los tíos, que los vecinos. ¿Y cuál es ese problema cultural que tiene Bolivia? Porque lamentablemente de donde yo vengo, y yo vengo de la ciudad del Alto, y yo también me he criado en una cultura así, es que nuestros padres, nuestra sociedad, nuestros vecinos, después farra aquí, borrachera allá, comparsas aquí, ¿no es cierto? Pasantes allá, se endeudan para ser pasantes. Es realmente increíble. Te voy a dar un dato interesante. Una de las empresas que más factura a nivel nacional es la cervecería boliviana. ¿Qué les parece? Las compañías, las empresas de cerveza son las que más facturan al Estado. Impresionante. ¿Por qué ese dato? Porque hay un consumidor potencial. Entonces, lamentablemente, nosotros, pues, como cultura, estamos sumergidos en la mediocridad, duela a quien le duela. Y de esta situación no se exoneran, pues, los licenciados de la universidad o los del magisterio, porque al final del día todos compartimos la misma cultura y los mismos patrones de comportamiento social, que lamentablemente, en mi perspectiva, a ver, en vez de dar a los niños los medios necesarios para que sea un buen estudiante, para poderle educar con el ejemplo en la casa, a los padres les vale un carajo eso, ¿no? Prefieren endeudarse para ser pasantes, ¿no? Para traer un canto, para traer sus grupos musicales, para ser parte de las comparsas, de las fraternidades. Es lamentable. Y este tipo de eventos, este tipo de fiestas, sí, las alcaldías inclusive los promocionan. O sea, es realmente impresionante. Para mí, Bolivia está sumergida en una profunda mediocridad, en una profunda crisis cultural, y estas variables como que no los queremos estudiar, no los queremos hablar. Por supuesto, ¿acaso a quién le importa? Pues no es cierto.
0: Es verdad. Se necesita, señor, cambiar el sistema de educación. Los problemas de allá en La Paz es totalmente diferente al en el Beni. No tenemos esa cultura de borrachera, ¿no? Pero es el mensaje que le dan a los hijos. Que hay que cambiarlo, sí, pero nosotros podemos mejorar ese sistema. Pero nuestros mismos profesores no quieren. Tan cómodo con ese sistema. Ah, pero cuando alguien le dice, ¿sabes qué? Oye, ya sabes que te va a reemplazar a un ingeniero. Mierda, recién saltan y dicen, no, que nosotros, para eso estamos afiliados. ¿Saben qué? Pese a que el gobierno le está liberando para que dejen de aportar, pero bolingo, ellos van a aportar, ¿saben por qué? Porque necesitan protegerse, estos maleantes necesitan protegerse. Y quien lo va a proteger, obviamente, son sus sindicatos. Oye, los sindicatos se crearon simplemente para mantener maleante. Así de simple. Pero la educación, señor, tenemos que cambiarla, sí o sí, aunque no le gusta a los profesores. Pero lamentablemente son tronquistas, señores, los profesores. Tienen esa mentalidad estúpida de vivir en el pasado. Y no quieren modernizar la mente de los niños. Yo soy convencido, señores, que hay que comenzar cambiando la educación, pero hay que comenzar a educar a los niños. Ya yo me convencí, señores, que las personas llegan a los 30, a los 20, 30 años, ya no cambian, señores. Por más que lo lleve usted, a ver, llévelo a Capullo, a ver, muéstrele qué es la honradez, todo eso, no va a dejar de su maña. Así de simple, señores. Mire, yo he venido desde la época de Chiriqui, señores. Vengo recomendando que EMAU haga en los colegios un espacio para educar a los niños sobre el tema de la basura. No hubiera ayudado si hubieran aplicado en esa época, porque hubiéramos tenido jóvenes con conocimiento de dónde dejar la basura, que después iban a ser padres con ese conocimiento que le iban a transmitir a sus hijos. Pero nadie hizo nada. No hicieron ni en la época de Chiriqui, ni en la época de Mayín, ni en la época de Cámara. Y en esta época nos están llenando por los medios de comunicación, publicidad, Emao, de la basura. Pero no, la gente ya está maleada, no lo va a entender. Por más publicidad que le ponga, póngale un cochino a ver va a llevarle a un cine y póngale todas las imágenes de limpieza, no lo va a convertir en limpio, porque ya está maleado el tipo. Pero si se trabaja con los niños, el resultado obviamente va a ser favorable para el pueblo. Que le ponga, póngale un cochino a ver va a llevarle a un cine y póngale todas las imágenes de limpieza, no lo va a convertir en limpio, porque ya está maleado el tipo.

0: han dicho que no hay plata. Ya con esto, señores, que le dejo poner a escuchar ahorita a usted lo que dijo el presidente, con esto ya nos vamos a la mierda ya, señores. Y si usted no lo entiende, estamos listos también. Escuchémoslo al presidente.
1: Los salteños habían sido grandes comedores de pollo. Claro, no me vean a mí como pollo, ya me están viendo. Cuando hubo el bloqueo, el Alto La Paz se quedó sin pollo. Resulta que descubrimos que la gran mayoría de producción de pollo venía del Oriente. Somos una sola nación. En el Oriente se produce alimentos que algunos no se producen acá. Cuando desarrollemos el norte paceño, mucho alimento se va a poder hacer en el norte paceño y ya no tendremos que ir al Oriente. Perfecto. Pero resulta que la ciudad que más pollo come en Sudamérica es el Alto. Increíble. Claro, y el pollo venía del Oriente. Y sin embargo, desde el Oriente para exportar soya, para exportar comercio y que entre en dólares, tenemos que pasar por el Alto, por las 20 provincias y de...
0: ¿Lo escucharon? ¿Lo entendieron lo que quiso decir el presidente? ¿Captaron? Se lo voy a repetir esa partecita.
1: Mucho alimento se va a poder hacer en el norte paceño y ya no tendremos que ir al Oriente. Perfecto.
0: ¿Lo entendieron? ¿No dejó fuera el presidente? ¿No dijo aquí al Beni, vamos a traer alimento en el del Beni, al norte paceño, que es nuestra tierra, que fue nuestra tierra? Allá van a potenciar. O sea, en otras palabras, lo que yo entiendo, el presidente nos está diciendo, ¿sabe qué? No es suficiente con Santa Cruz, ¿no? ¿Para qué queremos Beni y Pando que progrese? Si es suficiente con Santa Cruz. Santa Cruz tiene capacidad para darnos de comer ya. Ah, pero ya no queremos depender de Santa Cruz. No, nosotros no vamos a hacer nuestro alimento. ¿Y de dónde? Ah, no, aquí del norte de La Paz. Ahí metámosle. Y le va a meter el gobierno ahí, ¿para qué? Para que sean productivos ellos de ahí y saquen su alimento y a la mierda nosotros. No queremos pues trabajar. Yo supongo que el presidente ha visto que los camas no quieren trabajar la tierra. Le piden pega. ¿Qué quiere el diputado? Pega. ¿Qué quiere el senador? Pega. ¿Qué quiere el magnífico gobernador? Plata. ¿Qué quiere el alcalde? Plata. Puta mierda. O sea, yo lo que quiero que la gente entienda, señores, la distribución de los recursos a los municipios y a la gobernación es de acuerdo a la población. Yo veo gente que dice que no dé más plata. Oye, ¿cómo pues no va a dar plata si la plata es de acuerdo a la población? No somos ni siquiera medio millón de habitantes, pero queremos que nos den plata como si hubiéramos sido un millón de habitantes. No nos van a dar, señores. ¿Sabe cómo hace la universidad, para que usted se dé cuenta, sabe cómo hace la universidad para tener más plata? Se inventa universitario, se lo registran, ahí pasan como pase, no hay que mantenerlo. ¿Por qué? Porque es la única forma de mantener más recursos económicos para la universidad. Se inventa un universitario. Mientras más universitario tenga, más plata recibe. Mientras menos universitario tenga, menos plata recibe. Así de simple, señores. Nosotros tenemos que ir a prestar otro departamento que nos venga, para que venga, para que seamos por lo menos un millón o medio millón y recién nos dé más plata. Es la única forma que nos llegue más plata. Pero no podemos pedir, señores, o no podemos tampoco comparar con otros municipios que tienen mayor población. Guarne, señores, recibe más plata que nosotros. Porque Guarne tiene más habitantes que Trinidad. Es de acuerdo a la población, señores. Pero yo veo por ahí gente que dice, no, que necesitamos más plata. Pero la plata pues llega de acuerdo a los habitantes.

0: Así de simple. Pero si nosotros comenzamos, señores, a ver el tema productivo, a ver empresas, obviamente van a venir más gente a trabajar acá. Va a crecer la población. Va a haber mayor inversión privada. Porque el presidente ya lo está con esto, no está desahuciando. Para eso hicieron, señores, los 22 puentes al norte de La Paz, hasta Ixiama. Para eso lo hicieron los puentes, señores. Porque van a convertir en un lugar productivo toda esa zona. Y yo le dije, señores, hay gente que es como nosotros, son cambas, pero están en el territorio colla. No sé, señores, qué iremos a hacer. Pero aquí estamos sujetos a que nos engañen, de todo nos hacen aquí. Mire, el tema de la gasolina, andan haciendo batidas, quitan el combustible. Aquí, por ejemplo, los concejales deberían decir, bueno, señores, ¿sabe qué? Los combustibles que se quiten deben ir por lo menos a los bomberos. Se lo dan a Yacimiento, dije. Yacimiento ya no es dueño de ese combustible, porque Yacimiento lo vendió a los surtidores. A Yacimiento se lo dan. ¿Qué tal eso?
1: En un operativo sorpresa, la NH junto a la Policía Boliviana, la Intendencia Municipal y Seguridad Ciudadana intervinieron en varios puntos de la ciudad, donde se vendía carburante de forma irregular. Las intervenciones permitieron el decomiso de más de 600 litros de combustible, que eran destinados al contrabando y a la reventa ilegal.
2: Se procedió a este operativo y se ha cuantificado todo lo que se ha decomisado, de 615 litros aproximadamente de combustible. El combustible que está incautado pasa a dependencias de YPFB, ¿no? Entonces ya ellos hacen la cuantificación exacta del producto.
3: Estamos haciendo a la solicitud, al clamor de la gente de acá, que nos ha pedido bastante venta de combustible, que en realidad no estamos yendo contra ese acto que la gente puede pensar, sino es que el agio es bastante elevado y repercute pues en la economía de toda la gente. Aparte de eso, sube el combustible, compran a 30 bolivianos al Bimbo.
0: Imagínese, vaya a ver usted cuántos recursos de nuestro IDH se destinan para comprarle gasolina a la policía. Y vaya también a preguntar a la gobernación también, porque la gobernación también le da. Por no agarrar también y dárselo también a la policía, para que no tenga excusa para cuando lo llamen y digan, es que no tenemos gasolina. Es que no tenemos gasolina, nada más saben decir. Ese es el tema, señores. Ese es el tema que me preocupa, señores, porque aquí quedamos solos. Y vamos a seguir 5 años igual, no va a cambiar nada, señores. Porque usted no quiere cambiar. Mire la señal que nos está dando el presidente, señores. O sea, a mi modo de entender, el presidente está diciendo suficiente con Santa Cruz. No le metamos nada al Beni ni a Pando, suficiente con Santa Cruz. No, mejor para que los paseños no dependan de los cruceños. Vamos a ir aquí al norte, a invertir al norte. Y de ahí traigamos todo. Eso es lo que le está diciendo el presidente. Paseño, ya ustedes no van a depender de Santa Cruz, ustedes van a crear su propio alimento. No, dijo, señores, aquí el Beni también vamos a hacer una potencia, vamos a bajar la energía para que haya empresas, y de ahí nomás directingo nomás ya se viene por Caranavi y va a llegar las cosas, el pollito y todo, nada. ¿No se acuerdan, señores, la otra vez que pasamos la nota en la época de Arce? Como ese masista ignorante que decía que en Santa Cruz había 5 fábricas de ¿cómo se llama?, de criadero de pollo, y por lo tanto querían poner 2 en La Paz, que una especie de compensación, porque Santa Cruz tiene 5, por lo menos que haya 2. Oye, pero las empresas pues allá eran privadas, y acá la que quiere poner es la del Estado. Yo no sé más bien por qué pusieron la fábrica de papa frita, si en Santa Cruz no hay papa frita, para hacerle la competencia, digamos. Estamos mal, señor. La verdad que yo siento que estamos quedando más solo en la lucha. Peor con lo que dijo Pinto, y estoy esperando que diga los nombres. Ojalá que tenga la valentía de decir los nombres, porque tenemos derechos a saber quiénes son esos que se aprovechan de las luchas para conseguir una pega. Hay que ver eso. Ah, y aquí hay una nota de él, a ver si suelta la lengua. Vamos a escuchar si soltó la lengua ya. Escuchémoslo a Pinto, que es el control social, ¿no?
4: Parece que los callan a los dirigentes o los callan a esas personas que están tratando de liderizar para poder hacer un cambio. Y
5: ¿pero de qué manera los callan? ¿De qué manera?
4: Bueno, vamos a decir, ¿cómo? Pues son los negocios, ¿no? Ahí corren los billetes, corren ya intereses personales. Entonces, en ese tema también estamos recabando documentación y lo vamos a manifestar. Tenemos
5: ¿se tiene ya alguna prueba de que a estos dirigentes que estaban liderizando este tema de la defensa de la energía los han callado con algunos billetes?
4: Tenemos un avance, ya, pero por seguridad necesitamos también respaldarnos el 100%. Tenemos.
0: Mierda, nada, soltar la lengua, che. Es que no es correcto, señores, no es correcto que usted se meta a una lucha por esta región, pero solamente por buscar un espacio en un partido político o por buscar una pega o un proyecto. No, no es correcto, señores. Tenemos que luchar nosotros para salir de esta postergación, no aprovecharnos de la circunstancia. Mire, cuando hay movimiento, yo llamo a la gente para que se meta y haga, reclame. ¿Eso por qué? Porque tenemos que hacerlo entre todos. ¿Pero hacerlo? No, ¿por qué yo hacerlo vos también? Aquí se trata de que todos luchemos con un mismo objetivo: sacar a este departamento de la pobreza. Mire, los políticos, señores, si ustedes hubiéramos luchado juntos, lo hubiéramos vencido a los políticos, pero miren los políticos lo que han hecho con el estatuto, un estatuto político para dar pegas a ellos y quitarle plata al pueblo, quitarle obra al pueblo. Porque todo eso, señores, de crear los corregimientos, 19 corregimientos, crear 18 subgobernadores, es para sacarle plata al pueblo. Imagínense, el imbécil de Ernesto le metió el tema de vicegobernador, porque ahí estaba, nadie lo tomaba en cuenta, pero le metió. Ahí dijo, ya como hay elecciones, metámoslo, ya lo metieron. ¿Y qué hicieron? Le están creando atribuciones al vicegobernador, cuando deberían darle el cargo de secretario y listo. Pero ahora vamos a tener secretario a un lado y vicegobernador al otro lado. Los dos se van a arrancar las bolas. Un sueldito más en la. Y ya ahorita se han olvidado de todo porque están buscándole cuáles son las competencias del vicegobernador para que no choquen con el gobernador y no choquen con el secretario. Mierda, que estamos mal. ¿Qué iremos a hacer, señores trinitarios? ¿No reclamamos? Oye, si ni la luz, ni la, ¿cómo se llama? Ni la basura que la pagamos nosotros reclamamos. Ni eso reclamamos. Realmente los trinitarios son inservibles para el desarrollo. Porque un servicio que se le cobra, señores, en su factura de luz, que es el alumbrado público, ni eso reclama. Ahí hay un muchacho ahí de DASPA, por lo menos se está demostrando ser un honrado el pelado. He visto que se mueven por todos lados, pero nadie le dice, ¡ey, queremos aquí! ¡Ey, queremos aquí! ¡Nadie! Con la otra atolondrada que había, nadie reclamaba también. O sea, para que ustedes vean, señor, el problema es usted. Porque había una pilinga, nadie reclamaba. Ahora que hay un tipo honesto, tampoco reclama. Entonces el problema es usted. Usted es el problema. Escuchémoslo, le das pa.
6: Okay. día domingo en la noche hicimos la entrega en el barrio Luz de Vida. Es un barrio de personas con capacidades diferentes, en la cual pudimos ver días anteriores que no tenían ninguna luminaria dentro de lo que era sus calles, o sea, el alumbrado público. Es en este sentido de que nos constituimos para trabajar como prioridad en este barrio que ha sido históricamente abandonado. Entonces le hemos dado la cobertura de la luminaria pública y ahorita están gozando de este beneficio, ¿no? También tenemos otros barrios. Nos estamos enfocando ahorita en el tema de los aniversarios de cada barrio para poder dotarle de alguna luminaria hasta el momento, tomando en cuenta de que tenemos un déficit bastante grande. Entonces todos los barrios quieren que se la atiendan. Las personas también en el sentido de que ellos pagan su energía eléctrica y por lo tanto su alumbrado público. Sin embargo, quiero llamar a la tolerancia de lo que es la población, diciéndole que nosotros estamos tratando de asignar los recursos de la mejor forma, eficiente y tomando en cuenta los barrios que han sido más descuidados en todo este tiempo, ya que son los que actualmente son los que más necesitan para poder desarrollar sus actividades normales dentro de horas de la noche, ¿no? En este sentido,
0: imagínese, barrio que no tiene alumbrado público, pero sí le cobran por el servicio de alumbrado público y no lo tienen. Para que se dé cuenta, señores, el grado de conocimiento que tienen los trinitarios, la ignorancia que tienen, que no saben que es un servicio que le están cobrando y no lo tienen. No reclama. Porque no reclama. Es porque reclama pues la presidenta, porque para eso la elegimos la presidenta. No, pues la presidenta son chupas de los alcaldes. Esperemos bien que en esta gestión no hayan chupas ni alcahuete del alcalde. Ojalá. Pero siguen con esa palabrita, ¿no? Gracias al alcalde, gracias al alcalde. Dejen de decir gracias. No tienen que agradecer a ustedes. Lo que tienen que hacer es un seguimiento a los proyectos que ya tienen programados municipios para su barrio. Y eso deben informar. Señores, tal día van a llegar la maquinaria a este barrio. Según el cronograma que se tiene, tal día van a ir, van a tener tales, tales calles. Oiga, para eso es el POA. Para insertar todo el trabajo de un año. Yo me acuerdo, señores, en la época de Chiriqui, que había un barrio que le pedía tal cosa, ya la arreglaba. No estaba en cronograma, pero lo arreglaba. Pero ¿qué hacía Chiriqui? Como tenía mayoría en el Consejo Municipal, hacía modificaciones del POA. Entonces él hacía lo que le daba la gana, le agarraba así a la obra donde le daba la gana y lo modificaba el POA. Presentaba su proyecto de modificación del POA, reformulado, y todo lo modificaba. Entonces le quitaba proyecto a un barrio para llevarse al otro barrio. ¿Por qué? Porque tenía ese poder en el Consejo Municipal de hacer esos cambios. Ya, pero cuando hace eso no tenés planificación. Por eso es importante que la gente participe en la elaboración del POA. ¿Para qué? Para tener una buena lectura de las necesidades del pueblo. Y no esté vos como un príncipe o como un rey diciendo hagan esto, hagan esto otro. No, tenés que tener un cronograma de trabajo, un ordenamiento de trabajo. Pero si vos te vas a levantar, ah, mira, ahorita me acuerdo de la calle, pues, de la Julanita. Ah, vamos a arreglar la calle. Y no está en el cronograma, vas a tener que hacer modificación del POA para insertarlo ese, quitar el proyecto de un lado, llevarlo allá. Así es simple, así es el consejo, así es el municipio, señores. No es que el alcalde sea, hoy día se le ocurre y dice, no, ah, me voy al barrio a ver, visito un tal barrio. Ah, está su calle mal, ya, tráigame maquinaria. No es así. Pero la gente tiene que aprender a ser ordenada en ese sentido para que pueda llevar adelante un buen POA municipal. Y hay que hacerlo, señores. ¿Cuál es el problema de participar? Miren, los políticos se organizan para hacer su huevada. Nosotros somos los únicos imbéciles que no nos organizamos para hacer algo por el pueblo. Miren, ya vienen las elecciones, ¿cómo se llama? De magistrados. Ya ha aparecido una tipita por aquí que ha venido y está charlando con el gobernador, con el magnífico gobernador, con el alcalde. ¿Por qué? Porque van a hacer su maleantada, señores. ¿Ustedes creen que ese chuperío que tuvo Saucedo con el magnífico rector y hoy gobernador no son para ponerme que trefe ahí para que ellos elijan y listo? Así de simple va a ser, señores. Van a poner ellos a su gente y lo van a obligar a todos los funcionarios públicos a votar suficiente para que ganen. Listo. Miren, señores, ya está aprobada, miren, la ley, proyecto de ley para que ya sea a nivel nacional. Y miren quién apareció después. Escuchémoslo, Juan de Granado, que es de la comisión.
7: Informarles que en dos sesiones la Comisión de Constitución ha concluido la aprobación de la ley transitoria para la convocatoria a la preselección y elección de magistrados del Tribunal Constitucional y del Tribunal Supremo de Justicia. Hemos incorporado observaciones de forma que no van a afectar el tratamiento de la norma, y ahora corresponde esto remitir al Senado para su continuidad, a la Cámara de Diputados. El informe de la comisión va a remitirse a la Cámara de Diputados, donde después del debate se aprobará para su remisión a la Cámara de Senadores.
8: En realidad no se modifican los plazos, porque los plazos ya están establecidos por ley.
0: Ahí está. ¿Y quién apareció en Trinidad? Una supuesta presidenta del Tribunal Constitucional Plurinacional de Bolivia, doctora Paola Verónica, ¿qué otro es su apellido? Prudencio Candia. ¿Qué tiene que ver ella acá? Que faltan elegir en el Beni y Panto. ¿Qué tiene? ¿Qué le importa a ella si ella no va a decidir? Somos nosotros los que vamos a decidir. ¿Qué tiene que venir ella aquí? Y esa es la coordinación, señores. No nos la charlen a nosotros. Escuchémosla.
9: El tema de las acefalías no podemos guardar silencio. No podemos normalizar el hecho de que seamos cuatro autoridades electas por voto popular cuando la Constitución Política del Estado prevé que las más altas autoridades del órgano judicial y del Tribunal Constitucional tienen que ser electas por voto popular. Ese es un derecho adquirido del pueblo boliviano. Entonces no podemos normalizar que estemos cuatro autoridades desarrollando el trabajo que constitucional y legalmente le corresponden a nueve. Son cinco hermanos departamentos a los cuales se les ha cercenado el derecho de elegir a sus autoridades. Hemos visto que en los últimos meses la Asamblea Legislativa Plurinacional ha presentado una serie de proyectos para cubrir esas acefalías, con la intención de repente de convocar a los suplentes o de designar a través de decreto o de ley para cubrir esas acefalías existentes en el Tribunal Constitucional.
0: Esto es negociado, señores. ¿Qué sentido tiene que venga ella acá? Si cuando se aperture, señores, la convocatoria, todo mundo van a presentarlo allá al Senado. Los currículos va a ser el Senado. El Senado va a ser allá otra tropa de maleantes. Son esos los que van a decidir quiénes van a estar en la lista para que usted vote como idiota. Vote por eso, por lo que eligen otros maleantes. ¿Qué tiene que ver ella? ¿Qué tiene que ver con que se junte con el gobernador, con el alcalde? Son alianzas, señores, y van a ver que no van a aparecer gente del occidente, señores, ahí metido para magistrado. Anótelo. Y van a ver que nuestras autoridades, esa gente la van a apoyar. Anótelo. Esa es su venida de ella. Por acá. Hoy no somos idiotas, señores. Estúpidos no somos. Pero esas son las alianzas, señores. Tribunal Constitucional, después va a venir un emisario del Tribunal Supremo de Justicia, porque también falta magistrado ahí. Va a venir, anótelo, va a venir también. Va a hablar también con los mismos tipos, hasta con el rector va a hablar. Porque este también con el rector, creo que también habló. No habla con el pueblo no le importa. son estas instituciones, porque estas instituciones lo obligan a los funcionarios a votar, listo, y suficiente para que ganen. Esa es la cosa, señores. Por eso nosotros no estamos organizados. Mire cómo ellos se organizan para poner a sus magistrados que a ellos les conviene, y nosotros como idiotas haciéndole caso a ellos en vez de organizarnos nosotros, señores, para buscar algo mejor para nosotros. Por eso le digo, señores, no nos confiemos en los políticos, no sirven. Pero usted vota por 2 kilos de azúcar y mire la bobada que nos da. De los 8 diputados, señores, ni uno sirve. De los 4 senadores, ni uno sirve. Pero para poner pegas a los familiares, ¡ay, mierda! Número 1 son. Por eso, señores, hay que levantarse, hay que reclamar, que es lo que nos corresponde, señores. Vámonos, señores. Tuvimos problemas con el internet, si no quiso cargar la computadora. Ni modo. Vamos para la próxima, así vamos a instalarlo mejor. Bueno, vámonos. Lo dejo con buena música de la FM 101 y nos encontramos el día de mañana jueves, señores. Permiso.

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0: ¿Cómo están? Bienvenidos, buenos días. Cordiales saludo a usted que comparte con nosotros todos los días en este horario de 10 a 12 del mediodía. Bienvenidos de norte a sur, de este a oeste, siempre compartiendo con ustedes cosas interesantes, cosas de la vida real. Pero no podemos decir antes, gracias a Dios, que todo lo que se diga aquí sea emanada por el poder de Dios, para que usted esté contento en la casa. Claro, porque hay que buscarle solución. No hay gas, no hay agua, ha subido el dólar, la carne está por los cielos, la canasta familiar. Pero a veces nos ponemos a pensar, ¿y nosotros qué hacemos? ¿Por qué somos críticos y duros? ¿Pero cuál sería la solución? Es como aquellos que dicen, para la Navidad o para Año Nuevo, creo que es, no sé, Einar, que saca su maleta. ¿Para cuándo saca su maleta con ganas de ir a viajar? Año Nuevo, creo que es, ¿no? Que comen uva, no sé qué. Dicen, no, y le ponen plata ahí. No, usted va a tener plata, amable televidente, radioescucha, si usted trabaja. Usted va a viajar donde usted quiera, si usted trabaja. Pero ¿quién le va a dar la fuerza? Dios, el Todopoderoso. Y no hay dónde, como decía mi abuela, pelarle. Pero bien, no voy a hacer esperar mucho a un gran amigo, Pastor Jorge, donde hoy vamos a hablar de la salud. Mi estimado pastor, bienvenido, buenos días. ¿Cómo le va, pastor? Gusto tenerlo acá.
1: El gusto realmente es mío, César. Estamos muy contentos de poder tener
0: ¿medio esta contento cobertura. O bien contento?
1: Muy contentos, definitivamente muy contentos. No solamente muy contentos, realmente contentos bien. De estar aquí, porque tenemos esta cobertura. Sabemos que es a través de la comunicación.
0: Sí.
1: El que puede estar escuchándonos en este momento puede ser realmente beneficiado.
0: Claro.
1: Porque estos espacios de comunicación son los que nos pueden unir como comunidad, son los espacios de comunicación los que nos pueden brindar reflexión, tal vez en un momento en el que está la persona tal vez trabajando, está en incluso en un momento de actividad, pero al mismo tiempo se beneficia de toda la información que se transmite a través de estos medios y hacen una gran labor. Por eso aprovecho también de hacer una felicitación a todos quienes se dedican a la comunicación.
0: Amén.
1: Porque es a través de ello que muchos podríamos estar estimulando algo que pueda quedar apagado dentro de nuestro ser,
0: por supuesto.
1: Pero es a través de la comunicación que se activa una voz que representa a gran parte de la comunidad, y eso permite que puedan estar de alguna manera representados en la voz común, ¿no? El pueblo, de cada uno de nosotros, de nosotros como familia, ¿no? Porque quien nos está escuchando es parte de nosotros, ¿no? Y aquí
0: claro,
1: también ya se forma un vínculo que finalmente necesita expresarse, necesita proyectar, necesita planificar y necesita también luego ejecutar muchas de las cosas que ahora se van a reflexionar.
0: Sí. Pastor, mire usted, y usted me encanta o me agrada cuando usted dice la comunicación. ¿Cuánta familia han destrozado el seno familiar por no tener comunicación? ¿Verdad? Porque la comunicación se está perdiendo en el seno familiar. Y yo lo voy a invitar a usted cuando usted le dé la gana acá, porque hay muchos temas que tocar, pastor, ¿no? Sobre la salud, que vamos a hablar, temas fundamentales en la vida. Para tener gana de todo es a través de la salud, ¿no?
1: Así
0: es. Mente sana, cuerpo sano, dice, ¿no? Pero mire usted la palabra comunicación. Antes papá y mamá eran bien comunicativos, ¿no? Los hijos también. Mamita, voy a salir. Papito, voy a salir. Vuelve tú a las 8, hijita, porque hay un peligro. Todo le ponían por delante, ¿no? Entonces había la relación de la comunicación y ahora ya no. Ya este aparatito no ha separado, ¿no? Ya no hay la dinámica, la charla a las 12 del mediodía en el almuerzo. Ya no está abuelito contando los cuentos, ¿no? Ya no. Todo el mundo preocupado en su mundo, ¿no? Y aquí es un gran tema. Por eso me gusta que usted esté acá. Porque es bueno ya de empezar a implementar, a meterle la comunicación al mundo. Porque por culpa de la comunicación estamos en un camino errado. Estamos fallando en distintos campos. Llega el gerente, entra a su oficina, dice, esto hay que hacer, hay que hacer, hay que hacer, y nadie le puede decir nada. Pero por ahí el empleado, el de más abajo, le puede decir, gerente, mire, esto está pasando, y si lo componemos esto, puedo mejorar. No, no, aquí el que mando soy yo, ¿no? La comunicación frega a la buena comunicación.
1: Claro, podemos hablar de una diferencia de comunicación.
0: Claro.
1: Y en términos profundamente generales, verdadera comunicación y falsa comunicación. Todo lo que tiene que ver con redes sociales, comunicación artificial, comunicación a través de medios, ¿verdad? Que supuestamente vinculan a la humanidad desde la llegada del internet, ¿verdad? Luego las redes sociales a través de internet y las comunidades sociales virtuales.
0: Sí.
1: Todo esto, en cierta medida, podría denominarse falsa comunicación,
0: sí,
1: ¿no?
0: Sí, claro.
1: En cambio, la verdadera comunicación está en el vínculo espacio-temporal real,
0: claro,
1: con la persona, sí, donde hay otros medios posibles por los cuales puedes captar emociones, puedes captar actitudes, puedes captar la atención de la otra persona. Pero aún así hay barreras que son los prejuicios que están dentro de la mente, son los prejuicios que pueden estar no captando lo que la otra persona dice.
0: Exacto.
1: Para eso es importante el parafraseo. Y creo que en un programa podríamos extendernos bastante bien para hablar de comunicación familiar. Sería muy interesante.
0: Me encanta lo que está diciendo porque, mire, si hablamos de la comunicación... Mire, no vamos a quedar con una comunicación, no vamos a hablar de salud, ¿no?
1: Tenemos que hablar de
0: salud. Sí, por supuesto, porque si te estamos mal, ¿no? Entonces, por falta de esta comunicación, nos hemos vuelto autómata. ¿Cuánto es 5 más 5? ¿Qué dijo? ¿Cuánto es 5 más 5? Sí, pero voy a ver aquí, ¿no? Aquí ya. En cambio, antes no. ¿Cuánto es 5 más 5 si no agarra un lapicero? 5 más 5, 10, decía, ¿no? Porque estaba la mente activa en una plena comunicación. Ahora, este aparatito no ha vuelto autómata. La tecnología, si bien nos ayuda a implementar muchas cosas para mejorar en el campo humano, en el tema físico, o si no, en mejorar recursos humanos, ¿no? Estamos empeorando. Y yo planteo, y siempre digo, debe ser 50-50. 50 teoría y 50 práctica, ¿no?
1: Claro, nuestra mente está siendo un poco más ociosa.
0: Sí.
1: Por todos estos medios que contribuyen a hacer las cosas más automáticas, ¿no? Y en ese sentido creo que también, en cuanto a la salud, podríamos decir que sucede algo analógicamente similar, ¿no?
0: Claro.
1: ¿En qué sentido? Cuando comienza a dolernos la cabeza, nos duele el estómago, sentimos que desfallecemos, cuando se manifiesta algún síntoma como fiebre o un dolor muy intenso, es cuando recién comenzamos a pensar en la salud y comenzamos a ir a los médicos. Es recién en ese momento, sí, que decimos... algo malo está sucediendo. Incluso dentro de nuestra cultura, cuando hacemos un presupuesto familiar, hablando de
0: sí,
1: familia, ¿qué está primero? ¿No? Y decimos que esto está desorganizado. Muchas veces primero está nuestra deuda, porque nos endeudamos para algún emprendimiento. Primero pagar la deuda, ¿verdad? Y todos están con el tema de la deuda. Luego ya vienen los supuestos... gastos básicos de la familia, y está el tema de la de el agua, la luz, alimentación, ¿verdad? Uh-huh. Y algunas otras necesidades más que tenga la familia. ¿Y dónde queda el presupuesto que debes ir ahorrando, invirtiendo para tu salud dentro del presupuesto? Por eso es que cuando llega un problema de salud, ¿verdad?
0: No hay.
1: Exacto. Y nos han, y con seguridad ustedes han tenido la experiencia y otros medios de comunicación de poder hacer campañas para ayuda, que hay una persona que está, no siempre que tiene que ver con algún accidente, ¿verdad? Claro, porque los médicos atienden accidentes, atienden urgencias y está bien la medicina de urgencia para estos casos, pero porque los médicos están trabajando o están actuando ante situaciones en un 90% de falta de prevención y cuidado de la salud.
0: Exactamente, sí, cierto.
1: Y tiene que ver, vamos a hablar específicamente de algunas enfermedades, diabetes, uh-huh, hipertensión, yeah, casos... aquí, obviamente, por la región también se presentan algunos casos que tienen que ver con epidemias, ¿verdad?, infecciosas o que tienen que ver con transmisión, ¿verdad?, como el dengue, chikungunya, pero son menores, sí, ¿verdad? Son menores. Si uno va al hospital, pregunta a cualquier profesional de la salud, ¿en qué está fallando? En la prevención.
0: Sí, toda la vida.
1: La prevención.
0: Porque no tenemos un orden nosotros, llámese en el campo de lo que estaba mencionando, el tema de la salud, por ejemplo, que no cumplimos a pie de la letra lo que nos dice un médico, por si acaso.
1: Claro, no, claro.
0: Eso por un lado. Y otro, que no hemos ordenado nuestra propia vida del diario vivir.
1: Exacto.
0: Yo como la hora que a mí me da la gana, ¿no? Perdón la palabra. Y ya, a mí me da hambre a las 3. No. Debe ser el horario correcto. 8 de la mañana desayunando, 12 almorzando y 6 cenando. Y se acabó. Listo. Entonces mantenemos a un cuerpo totalmente en el equilibrio de lo que es una buena salud. ¿Está preparado el cuerpo para eso? Sí, porque hay una normativa, ¿verdad? Pero si nos salimos ese foco, no, a las 9, ya tengo algo, ¿no? A las 12 lo estoy llenando, no ha digerido bien la comida, ¿no ves? Entonces hay un porqué de las cosas. Lo que usted menciona, lo que falta es un orden en la salud y un orden en el seno familiar para ir equilibrando cada problema que tenemos, y obviamente con el equilibrio que vamos a tener a través de la salud y a través de una buena plataforma en mantención de salud, vamos a tener todo casi completo.
1: Completamente de acuerdo, César, porque podríamos ir incluso detallando algunos aspectos más.
0: Sí,
1: ¿no?
0: Sí,
1: o sea, claro. El orden dentro de nuestra alimentación, que es uno de los aspectos importantes que hay que practicar para prevenir, y también incluso las cantidades y el qué,
0: sí,
1: de cómo desayunar, cómo, claro, almorzar, exacto, y cómo cenar.
0: Por supuesto.
1: ¿No? Hay quienes cenan como reyes. Uh-huh. Sí. Almuerzan como príncipes y desayunan como mendigos. tenemos que reconocer que hemos caído, ¿verdad? Muchas veces en ese error,
0: sí, sí, sí,
1: por precisamente el orden, la disciplina,
0: claro,
1: y efectivamente tenemos que tratar. A mí particularmente, yo no soy de aquí, de Trinidad, pero me gustó mucho llegar a Trinidad y ver que desayunan, o uno de los desayunos típicos y muy buenos aquí, exactamente, el desayuno,
0: su bife,
1: que algunos dicen
0: y
1: que
0: su
1: te
0: chocolate.
1: Su chocolate, y que te alcanza para todo el día.
0: Es
1: un buen desayuno, sí, efectivamente, tenemos allí.
0: Y por eso, ¿usted es de pastor de dónde?
1: Soy de Chuquisaca, Camargo, que es una provincia que está cerca de Tarija. Así que la cultura de Camargo es un poco más tarijeña.
0: Tiene problema ahorita los tarijeños, se está encendiendo Tarija, hay un problema.
1: Qué lamentable eso.
0: Ahí, ¿no? Siempre la mano del hombre por ahí, ¿no?
1: Sí.
0: Entonces, mire usted, y a ver, allá en Camargo, ¿hasta cuántos años vivía?
1: Mire, Camargo se ha caracterizado como llegaban fácilmente 90, 100 años. Mis abuelos, por ejemplo, ¿no? Uh-huh. Mi abuelo falleció a los 85, mi abuelita a los 92. Una cantidad considerable de tiempo. No, pero eso en las generaciones pasadas.
0: ¿No hubo 105 por ahí?
1: De personas que no conocí, pero que sí escuché, ¿no? De 102 años.
0: Ya. Entonces lo estamos ganando nosotros porque acá está 150 años.
1: 150 nunca
0: con
1: había escuchado.
0: Con leche, masaco, payuje, tujuré, de todo.
1: Alimentos completamente naturales.
0: Y usted vio a Pastor antes a esos jóvenes de ayer, uh-huh. Que llaman de tercera edad ahora, a esos jóvenes de ayer de 90 años, recto, más recto que nosotros. ¿Ah? Andando correctamente, digamos, no todo jorobado ahí.
1: Claro, por es ejemplo, verdad.
0: Tengo un colega aquí que ya jorobado, ya pobre, ya. No tiene más, creo, 28 años, tiene, creo, no tiene más, digamos, no, pero ya no da. Todo transgénico, porque tiene, ¿no?
1: Todo lo que tiene que ver con alguna alteración.
0: Exactamente.
1: ¿Verdad? Del alimento natural.
0: Sí, sí, sí.
1: Va a causar consecuencias. Y ese es solamente un aspecto. Mire, de salud,
0: ejemplo,
1: preventiva.
0: Acá nosotros teníamos la famosa chicha de maíz.
1: Ah, chicha, bueno, maíz. Sí, sí.
0: Usted, bueno, acá tenemos el chivé. Ahorita es un lujo tomar chicha y comer, tomar chivé, digamos, ¿no? ¿Ha tomado chivé?
1: Sí.
0: Ya, rico, ¿no? ¿Con
1: buenísimo.
0: Leche? Ya. Entonces, la chicha de maíz era natural. Usted llegaba a una casa, había una tutum. ¿Conoce tutumo?
1: Sí, conozco, ya. Conozco, claro.
0: ¿Ha tomado en mate? ¿Un mate
1: mandado? Claro, sí, sí, como ya. Bandejita.
0: ¿Qué le llaman su...?
1: La tutuma también se llama, también. Sí, se comparte en tutuma.
0: Y el mate es un mate más largo, así.
1: Al mate creo que le llaman de otra forma, ah, porque esto es una especie de bandejita,
0: sí,
1: ¿no? Es más grande.
0: Acá llegaba usted, por si era un pueblo, aquí mismo en la ciudad.
1: Sí, sí.
0: Ya, pase, joven, ven, bienvenido a mi casa. Y a traer una tutuma de chicha. Pum, pum, pum. Y ahora, y anda a comprar una Coca-Cola, ¿no? Y anda esto, ya no, y se acabó lo nuestro. Se acabó lo natural.
1: Lo natural, es sí, verdad. Pues. Se acabó lo natural, lamentablemente, porque... parte de nuestra cultura misma, si ustedes se dan cuenta, sí. Parte de nuestra cultura, la alimentación,
0: sí, sí, sí, sí.
1: Es completamente natural porque tenemos como que ese contacto.
0: Sí,
1: sin embargo,
0: sí.
1: La cultura externa, ¿verdad? Como está mencionando, Coca-Cola, galletas,
0: estamos
1: gratis, estamos haciendo la publicidad. Cualquier tipo de procesados que vengan embolsados, que vengan de alguna manera enlatados,
0: sí. Pero llámalo transgénico ya, ¿no?
1: Exactamente, podrían no traer tantos beneficios como lo natural.
0: Y antes el maíz, por ejemplo, se sembraba, era natural, pues ahora ya,
1: claro,
0: es químico ya también.
1: Exactamente,
0: ah,
1: está en el proceso. Y bueno, estamos hablando de nutrición,
0: sí, sí.
1: Es importante que recalquemos como que algunos principios para poder dar un consejo básico,
0: claro,
1: ¿no?
0: Pero usted me decía que hubo una feria de salud.
1: Sí, sí. Bueno, precisamente que
0: mire que
1: hemos empezado
0: bien el tema,
1: exactamente,
0: ¿no? Claro, ahora hablemos
1: y en una feria de salud precisamente lo que hacemos, uh-huh. Es brindar esta clase de información, reflexión puntual con consejos prácticos para que las personas puedan practicar este tipo de medicina preventiva, ¿verdad? Antes de que llegue la enfermedad.
0: Y le podemos aumentar ahí, hay que prevenir antes que lamentar, ¿no?
1: Exactamente, prevenir antes que lamentar, el famoso dicho que es tan importante y elemental, y
0: sí.
1: No estamos practicando muchas veces,
0: uh-huh.
1: A veces tiene que ver también con la mentalidad.
0: Sí, sí, por supuesto.
1: Porque hemos escuchado mucho decir, de algo hay que morir,
0: uh-huh.
1: Entonces por eso bebo, por eso tomo, por eso no me cuido, por eso de algo hay que morir, hay que vivir la vida. Y no se trata de vivir así, vivir enfermos, ¿verdad? No trae bien, ni para la persona, ni para la familia, ni para la sociedad, nada bueno. Va a ser más bien algo consecuente. Y bueno, Todo eso lo hemos estado compartiendo en una feria de salud que ya se llevó a cabo este domingo 19 en los predios de la Iglesia Adventista.
0: Ah, qué bien.
1: Así que, y tuvimos la participación.
0: ¿Sí?
1: Sí, tenemos ahí varias imágenes, estuvo...
0: Hay un hermano que no nos invitó a eso.
1: Reportando.
0: No estamos sabiendo nada.
1: Pero no se ha perdido la oportunidad.
0: Lo está salvando.
1: Porque... No se ha perdido la oportunidad porque tenemos planificado poder reproducir esta feria, no solamente aquí en Trinidad. No tenemos todavía la fecha en Trinidad para volver a hacer esta feria porque queremos impactar nuevamente, invitar más personas que ellos puedan... practicar
0: esta feria. Me imagino que fue todo sobrenatural.
1: Exactamente, vamos a dentro de la filosofía misma de la Iglesia, que se fundamenta en la palabra de Dios. Creemos que nuestro cuerpo es templo del Espíritu Santo y Él nos los ha dado como un maravilloso don. Nuestro ser completo le pertenece a Dios.
0: Mira que tenía lepra.
1: Y había muchos leprosos.
0: Sí, había uno, pero cuando le dijo eso, andaba, bañate o no sé, y se llegaba y sanó. Y ahí hablamos de lo natural, ¿no?
1: Claro, o sea, son milagros que hizo Jesús en cuanto a la salud.
0: Enfermo que estaba ahí.
1: Claro, teníamos varios leprosos. Pero bueno... Si
0: ciego,
1: creemos,
0: el ciego.
1: Ese es el ciego del estante de Bethesda, no tenemos el nombre, ¿verdad? Según la tradición sería familiar de alguno de los discípulos, pero de acuerdo a lo que se registra en la Biblia no tenemos exactamente quién, pero el ciego de Cirene es...
0: Claro.
1: Y bueno, yendo a la creencia que nosotros tenemos fundamental, nuestro cuerpo debe ser cuidado, ¿verdad?
0: Sí.
1: Y de manera natural, ¿no? De manera natural. En ese sentido, practicamos como iglesia y queremos transmitir a los demás porque hemos encontrado un gran beneficio. Dentro de las comunidades adventistas a nivel mundial está Loma Linda en Estados Unidos y también en Argentina, Entre Ríos. Una localidad que se llama la ciudad de Libertador San Martín, donde tuve la oportunidad de estar y ver de cerca cómo el estilo de vida saludable ha beneficiado tanto a las personas. Existen allí personas que tienen 80, 90, 100 años, ¿verdad? Que no solamente están alcanzando esas edades, sino que a esa edad mantienen un estilo de saludable increíblemente saludable. ¿Por qué? Porque podemos verlos trotar, hacer ejercicio, completamente lúcidos. Si tienen que participar comunicando algo, tienen la mente brillante. ¿Y por qué? ¿Cuál es el secreto? Hay la gente como que...
0: ¿Cómo podemos incentivar a ese que ya no puede trotar? Porque yo tengo uno aquí a mi lado que ya ni puede subir a su moto, digamos, algo está pasando ahí, digamos, ¿no?
1: ¿Qué hacemos? Existe lo que nosotros llamamos 8 remedios naturales.
0: Ya.
1: Y de eso hablamos en una feria de salud. ¿Cuáles son esos 8 remedios naturales? Está el agua.
0: Ya.
1: El descanso. Buen descanso. Ejercicio físico. La luz solar. El aire. La nutrición. La temperancia. Y... la esperanza o confianza en Dios. Esos son los 8 remedios naturales. Ahora, una pregunta muy, muy, muy elemental que acabas de hacer, César, es ¿cómo inicio? Porque tal vez yo me estoy enterando en una etapa en la que ya he... tal vez he engordado mucho o estoy con algún tipo de patología, ya no puedo hacer algunos, o ya no puedo ejercitarme, ¿no? Ejercicio físico, por ejemplo, pero por algo son 8 y significa que se complementan. Una persona puede comenzar por cualquiera de estos para comenzar a hacer una cadena con todos
0: pero
1: los demás.
0: Aquí tenemos un gran problema.
1: Sí.
0: No, ¿sabes qué? Mañana. No debe ser mañana. Hoy.
1: Claro, exactamente. Ahí tenemos un problema en uno de los remedios, la confianza en Dios o esperanza. Y eso tiene que ver con nuestra mentalidad. Nunca debemos pensar en el mañana, sino en el hoy.
0: Pero claro,
1: ¿cuándo es el momento?
0: Mañana tarde ya, ¿no?
1: Exacto. E incluso cuando, si pensamos en esta parte que es el remedio natural de la esperanza, de la confianza en Dios. Si yo tengo un problema, ¿cuándo espero? ¿Cuándo tengo confianza que Dios va a obrar en mi vida? Dios lo va a hacer mañana. No, si estás pensando que lo va a hacer mañana contigo, entonces estás pensando en un futuro totalmente remoto que finalmente nunca llegará.
0: Es lo mismo cuando le detectan cierta enfermedad sin hacer un análisis.
1: Sí.
0: Y dice, no, te han detectado esto, me parece que es esto. Anda al médico, no, mañana, no, ahora.
1: Claro, exactamente. No. Hoy es cuando tenemos que actuar, hoy es cuando debemos confiar.
0: Para sanar
1: hoy,
0: el problema.
1: Exactamente.
0: Bien.
1: Y ahí comienza la sanación. Uh-huh. En nuestra mentalidad.
0: Sí, sí.
1: ¿No? Todo
0: sí.
1: Comienza en la mente. Muchas veces las decisiones se toman a través de la mente. Y si uno confía plenamente en Dios, significa que va a dejar que Él pueda actuar desde ahora, este momento. Dios no quiere hacer el milagro mañana. Dios quiere hacer el milagro hoy. Hoy ahora, es el día de salvación, ahora. Dice la palabra. Hoy es el día de buena nueva.
0: Y ahí, por ejemplo, ¿cuánto necesito yo? ¿Un día?
1: Para sanar, para poder restablecer la salud.
0: No tengo tiempo ahorita porque ay, tengo que ir a trabajar, que no sé qué, que el canal, no sé cuánto. ¿Acaso necesito un día yo?
1: No, es parte de un proceso.
0: Exacto.
1: Y este proceso en realidad durará toda la vida. La vida debe convertirse en un estilo de vida saludable.
0: Pero ¿no? Puedo aumentarle yo el segundo. En un segundo puede arreglar tu vida, ¿cierto?
1: La decisión.
0: Exacto.
1: Va a ser importante.
0: Claro.
1: En ese segundo que tomas la decisión,
0: claro.
1: Ya marca un antes y un después. Ya marca un antes y un después. Ahí comienza. Entonces, si comenzamos con el remedio de la confianza, de poder saber que es en este momento que el Señor puede cambiar mi mentalidad, y si tal vez mi mente sigue insistiendo en que será mañana, en que no puedo hacerlo hoy, entonces pidamos a Dios que nos cambie esa mentalidad. Podemos ser completamente sinceros en nuestra oración al Señor y decir, Señor, te soy sincero, mira, yo no pienso que puedas hacer algún milagro, ¿no?
0: Usted está dando la llave en este momento para usted. En cualquier campo usted se empeñe, tiene que ser hoy. Hoy, no mañana. Porque muchos dicen, a ver, pongámosle un poquito para que la gente vaya entendiendo, porque muchos ahorita hablan de emprendimiento. Y para tener un emprendimiento hay que tener la decisión del segundo o del minuto. Ahora lo empiezo, ya lo hago. No, es que voy a tener 1,000,000 yo primero, voy a ver, vamos a sacar cuenta, vamos a prestar el banco. No, ya eso es un proceso.
1: Uh-huh,
0: y es lo mismo a lo que estoy entendiendo.
1: Exactamente.
0: Que aquí tengo que decir yo, si tengo un problema mayor en todo, y si yo no decido ahora cambiar mi vida, en este momento, mañana puedo tener problema.
1: Exacto.
0: A raíz que no estoy aprendiendo a decidir a sanar en el proyecto que yo quiero tener, ¿verdad?
1: Exactamente. Es el momento en el que uno decide, de manera muy general y reduciendo los términos, o vivir o morir.
0: Exacto.
1: Es el momento que uno decide. ¿Por qué? Porque uno está completamente consciente que si tiene alguna patología, si hay algo que está mal, eso se puede ir prolongando y finalmente va a terminar en la muerte. Una muerte prematura. Sabemos que todos vamos a proceder a morir, pero el Señor nos ha dado un cuerpo que podemos cuidar durante más tiempo y un cuerpo que tiene la responsabilidad de poder ejercer y contribuir a la sociedad de la mejor manera durante más tiempo también.
0: Exacto.
1: Entonces hay una responsabilidad, porque uno podría decir, no, yo soy dueño de mi propia vida y yo hago con mi vida lo que quiero.
0: Exacto, error.
1: Pero, exactamente,
0: error.
1: Es error. ¿Por qué? Porque hay responsabilidad, no solamente espiritual con Dios, sino hay una responsabilidad social. Claro. Y mi familia.
0: Sí.
1: Y la sociedad, que también es nuestra familia.
0: Hay un peso,
1: muchas
0: hay
1: tareas que...
0: responsabilidad atrás.
1: Sí.
0: No, si yo decido equivocarme en este momento, hay un peso que también va a cargar ese peso.
1: Uh-huh.
0: ¿No? Por falta del conocimiento y la capacidad que puedo dar en ese momento del minuto a lo que quiero yo.
1: Claro, claro, exactamente. En ese momento que uno está decidiendo, debe ser consciente de todo lo que... de cómo dice ese peso.
0: Exacto.
1: Que está detrás de uno. Y ese peso está sostenido obviamente también por la sociedad. No somos solos, ¿verdad? No estamos solos en esta tarea. Debemos trabajar en conjunto. En ese sentido... si nosotros hacemos, como dice, un proyecto, ¿verdad? Si decidimos que nuestro proyecto de estilo de vida saludable puede ejercerse a través de los 8 remedios naturales, vamos a conservar una salud que va a tener un ser que pueda estar vivo más tiempo, más lúcido, con mejores valores, para contribuir de la mejor manera a la sociedad. Nos quejamos como seres humanos de cómo está la humanidad. Nos quejamos muchas veces y decimos el mar allá y las sierras y el país y nuestros gobernantes y nuestros líderes y demás.
0: Nuestros recursos económicos.
1: Y hay tantos problemas y hay tantos males. Pero también hay que tener consciente que la responsabilidad no solo está en el otro, sino está en nosotros.
0: Claro, y empezamos a hacer el proyecto a largo plazo. No, está bien, un proceso de un proyecto a largo plazo, pero ¿por qué no lo empezamos ahora?
1: Claro, claro, o no solamente a largo plazo. No está mal que sea a largo plazo, sino en tiempos indeterminados.
0: Exactamente.
1: Eso. Sí. Lo equivocado está en esto. Hacer proyectos con tiempos indeterminados.
0: ¿Sí?
1: Es importante trazar los tiempos.
0: Sin diseño final.
1: Exactamente. ¿No? Sí, sí, claro. Sin diseño final, ni tampoco cronograma.
0: Sí, sí.
1: Y hay que tener un cronograma, un calendario para poder. Entonces, sí, y eso es importante. Gente que cambia su estilo de vida saludable es porque ha trazado un cronograma. Bueno, en estos 6 meses, y tengo 6 meses para poder. Verme mejor en el espejo.
0: Verme mucho mejor en esto, pero arreglando mi vida, no pausada, sino acelerando el motor, porque en 6 meses quiero tener resultados.
1: Exactamente.
0: Estamos hablando de un proyecto de diseño final, ¿verdad?
1: Depende mucho del esfuerzo que nosotros hagamos. Y el esfuerzo que uno hace contribuye también a que podamos ejercitar mejor todos los 8 remedios naturales. Si uno se pone a pensar, son complementarios, como decíamos, ¿por qué? Cuando una persona inicia con, aunque sea un poco de ejercicio físico al día, primero hay una motivación, porque el ejercicio físico produce hormonas que me van a dar mayor entusiasmo. Un personal de salud podría hablar aquí específicamente de qué hormonas son, etcétera, pero nos dan entusiasmo. Y cuando llega la noche, vamos a poder dormir mejor. Mientras hacemos ejercicio, nos da más sed, consumimos más agua. Mientras hacemos ejercicio, también respiramos mejor, porque comienza a agitarse nuestro cuerpo, los pulmones requieren mejor aire, entonces comenzamos a respirar mejor. Ya estoy practicando 4 remedios naturales. Si hago ejercicio al aire libre, en los horarios donde la luz solar va a ser beneficiosa para activar la vitamina C, D, entonces estaré practicando un quinto remedio natural, que es la luz solar. Y porque estoy haciendo ejercicio y porque estoy ejercitando mi cuerpo, quiero verme mejor, puedo practicar una mejor nutrición, porque eso va a contribuir a que tenga más fuerza en mi cuerpo, siga haciendo ejercicio, me nutra mejor y se convierte en un círculo virtuoso. Muchas veces entramos en círculos viciosos.
0: Pero ahí pongámosle, por ejemplo, a lo que usted menciona, pastor, ya la responsabilidad a la obligación, ¿no? Porque cuando yo tengo
1: Exacto.
0: una responsabilidad, tengo una obligación de ir cumpliendo al pie de la letra lo que me está diciendo, una salud saludable. Uh-huh.
1: Todo, disciplina, orden, y hay una palabra que justamente es uno de los remedios naturales. Todo esto entra en lo que llamamos temperancia. Uh-huh. todo a su tiempo, todo cronometrado, sí, sí, todo disciplinado, normativo, y todo con equilibrio, sin exagerar en ninguno de los remedios de las cosas buenas.
0: Entonces,
1: a lo mucho de las cosas, pastor, malas,
0: para
1: nada.
0: Para tener una vida saludable, tengo que empezar a hacerme una agenda.
1: Exacto.
0: Compromiso,
1: sí, sí, ¿verdad? Sí, sí, muy importante que uno maneje sin exagerar en ninguno de los remedios de las cosas buenas.
0: Entonces,
1: a lo mucho de las cosas, pastor, malas,
0: para
1: nada.
0: Para tener una vida saludable, tengo que empezar a hacerme

0: Ya no pude porque
1: Sí,
0: tenía
1: no.
0: algo más importante, ya no hice
1: No es
0: ejercicio
1: para mí eso,
0: físico,
1: sí,
0: o
1: no.
0: no es para mí, sí, nos desanimamos muy
1: Sí, sí,
0: pronto.
1: sí.
0: Hay un elemento muy importante en la mentalidad,
1: Ahora, a
0: mentalidad
1: todo esto,
0: disciplinada.
1: Pastor, yo lo que a lo que voy viendo en una salud saludable, lo que se plantea a través de una responsabilidad espiritual, pongámosle por ahí, pero tengo que tener a alguien atrás que me ayude. ¿Cómo puedo
0: Claro.
1: conseguir eso?
0: Necesitamos muchas veces redes de apoyo social,
1: Exacto.
0: ¿no? Esas redes de apoyo social las podemos encontrar, y es bueno, en quienes también quieren hacer este esfuerzo y podrían encontrarse en las mismas etapas nuestras,
1: Bien,
0: ¿no?
1: bien, bien.
0: Les comunicamos algo lindo que estamos haciendo dentro de la iglesia. Las iglesias cristianas no son lugares donde vas a encontrar a todos perfectos.
1: Sí, por
0: Estamos en
1: supuesto,
0: un
1: claro.
0: proceso y tratamos de también practicar estos remedios naturales. Dentro de la iglesia hemos estado promoviendo el reunirnos una vez a la semana, todos los domingos a las 6 de la mañana para hacer ejercicio físico y
1: Qué
0: hablar de este tema y decir a nuestros hermanos vengan.
1: bien.
0: Ahora, podemos hacer una invitación y encontramos ahí
1: Pero es que
0: una
1: ahí cuando
0: red
1: yo tengo un amigo
0: social.
1: dice, ay, pero es que lo que pasa es que es muy temprano a las 6. ¿Cómo?
0: Pero ahí
1: La
0: comienza
1: disciplina.
0: exactamente la disciplina. Ahí comienza. ¿Por qué? ¿Por qué en ese horario? Porque uno necesita hacer un esfuerzo. Nosotros somos seres humanos completamente libres.
1: Sí, sí,
0: Cuando hay
1: sí.
0: una propuesta de mejora de estilo de vida,
1: Pero
0: el
1: para vivir
0: responsable,
1: más tenemos que ser disciplinados. ¿No
0: exactamente,
1: ve?
0: la
1: Para llegar a los ciento y
0: propuesta,
1: tantos que hemos planteado, que si se ha visto anteriormente.
0: por ellos practican ese estilo de vida saludable
1: Exacto.
0: constantemente y disciplinadamente. Todos los habitantes que tenemos en Loma Linda, es una comunidad prácticamente de todos adventistas, practicantes de los ocho remedios naturales, que llegan a esa edad por la disciplina y porque han hecho cada espacio de su vida de práctica de estilo de vida saludable algo sagrado.
1: Bien.
0: ¿Por qué? Porque consideran que su cuerpo realmente es sagrado, ¿no? Es el templo del Espíritu Santo.
1: Pastor, a ver, vamos a ponerle fase a esto, vamos a ponerle algo. Aquí hemos hablado de la fase 1, ¿cuándo vamos a hablar de la fase 2?
0: Vamos a poner ahí una fecha donde ustedes quieran.
1: Cuando
0: Nosotros
1: usted le dé
0: vamos
1: la gana, mucho más, pastor.
0: a...
1: Mire, para mí
0: Entonces...
1: ha sido un honor tenerlo acá. He aprendido mucho la responsabilidad, la disciplina para tener una vida saludable,
0: Así es.
1: ¿no? En todo sentido de la palabra.
0: Pero entonces,
1: ¿Cuál es el
0: jueves,
1: mensaje que le da la población?
0: a la misma hora, en el mismo
1: Mismo
0: lugar,
1: lugar.
0: si ustedes, yo
1: Perfecto.
0: lo agendo y estamos para el jueves
1: Exacto.
0: siguiente, una horita para compartir de esto.
1: Claro,
0: Y
1: claro.
0: si alguien nos ha escuchado en este
1: Sí.
0: momento y le ha llamado la atención, podemos traer una temática acerca de salud, específicamente de alguno de los
1: Claro,
0: remedios,
1: por
0: para poder hablar
1: supuesto.
0: de eso. Y
1: ¿Tenemos algún número, pastor, para que alguien quiera comunicarse con
0: sí,
1: usted?
0: por
1: Por favor.
0: supuesto, anoten el número 722-06-522.
1: Ya.
0: Lo repito, para que puedan anotarlo, el 722-06-522. Estamos para servirlos. Mi nombre es Jorge Daza, pastor de la Iglesia
1: Me
0: Adventista.
1: decía de allá de dónde, de ¿cómo se llama? Camargo, ¿no?
0: Nacido en Camargo,
1: Camargo.
0: camargueño de pura cepa.
1: Tarija.
0: Así es, cerca de Tarija,
1: Cerca
0: pero
1: de
0: es Chuquisaca, así
1: Chuquisaca.
0: que tenemos
1: Son vecinos por ahí, ¿no?
0: exactamente más
1: Aunque un
0: cercanía.
1: poco lento, pero vamos, así es, ¿no?
0: Un
1: ¿O
0: poco
1: no?
0: lento, pero siempre seguros, así que avanzamos. Así que yo contentísimo de poder tener este espacio, realmente César, muchísimas
1: Al
0: gracias.
1: contrario, con
0: Es
1: nosotros.
0: algo tan loable lo que hacen en comunicación, como decía al principio. Existe una gran labor, ¿no?, en la comunicación, y precisamente porque existe gente que necesita esta información. La información es algo tan valioso, tan valioso. Así que lo que vamos a hacer es traer buena información, verdadera información que pueda beneficiar

0: a todos nuestros
1: televidentes,
0: radioescuchas, exactamente, a todo el público y la familia que nos acompaña.
1: Bueno, ahorita estamos saliendo a todo el mundo, por si acaso.
0: Ah, gracias, sí, a Dios.
1: El mundo entero.
0: El mundo entero.
1: Exactamente.
0: Excelente, estamos vinculados con todos.
1: Es una tecnología en este momento, ¿no? Entonces, mire usted, usted pensó en este momento, ay, van a hablar del Caré, van a hablar de Totaí, van a hablar de la Malva, van a hablar... No, una salud a través de la palabra de Dios... que más adelante, quizá en la fase 2 ya vamos a hablar un poquito más, ¿no? Porque es bueno. Pero para empezar, el pastor corrobora que empiece usted a tener una disciplina en su vida. Pero no diga mañana, sino ahora.
0: Hoy, exactamente. Y con seguridad, hay alguien que seguramente nos está escuchando en este momento. Tú, mi amigo, mi amiga, tú eres un hijo de Dios, una hija de Dios que con seguridad está tomando una decisión en este momento. Te transmitimos nuestra
1: energía,
0: confianza, energía, nuestra oración en este momento de que tomes esa decisión, de que tengas un estilo de vida saludable y lo tomes con responsabilidad. Sabes, el Señor te va a ayudar grandemente y va a lograr contigo dar un testimonio de cambio. El mundo va a poder ver que se puede a través de tu testimonio, así que con fuerza y ánimo toma esta decisión. Tal vez no estás viendo ningún cambio, pero visualízalo, ten fe, ve que ahora la persona que eres puede cambiar totalmente. Ve ahora lo que es, lo que el Señor va a hacer y esa joya que va a tener a través de tu vida. Así que Dios bendiga grandemente y ricamente tu salud.
1: Amén, pastor.
0: Amén.
1: Dios me lo bendiga y me lo cuide siempre. Y lo tenemos acá el día jueves.
0: Estaremos el día jueves.
1: ¿Sí?
0: Simplemente hacer un pequeño anuncio. Esa feria de salud siguiente estará llevándose a cabo en la comunidad de San Javier. Así que si hay personas que nos están escuchando de San Javier, como nos escuchan, así, saludos a San Javier, a cada uno de los que nos escucha. Domingo 16 de agosto vamos a llevar toda esta linda información con profesionales de salud, atención médica gratuita,
1: bien,
0: fisioterapia. Y también muchas cosas para compartir con ellos, así que no se lo pueden perder.
1: Exacto.
0: Para ese domingo. Lo estaremos anunciando, recalcando y recordando.
1: Domingo en San Javier.
0: Domingo 16 de agosto en San Javier. Vamos preparándonos para ese día.
1: Qué bueno.
0: Así es.
1: Que me lo bendiga nuevo, ¿no? Nos vamos a un corte y retornamos, por favor.

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0: Bien, ¿cómo están? Bienvenidos, buenos días. Seguimos compartiendo con ustedes y hoy tenemos un gran amigo, gran colega, Rubén Villán. ¿Cómo le va, Rubén?
1: César, un gusto saludarlo. Buenos días.
0: ¿Cómo está?
1: Excelente, César, y realmente con una felicidad doble, ¿no? Al ver a tu equipo de producción que tienes en esta emisora.
0: Sí, gracias a Dios, sí. Somos un equipo a nivel departamental y nacional también, y bueno, la gente ha apostado a este proyecto. Agradecerle a la señora Chiqui acá de la Radio 101 TV Digital. Entonces, que estamos en este proceso, ¿no? Estamos haciendo los pininos, pero vamos mejorando cada día más.
1: Sí, he notado que tienes bastantes alianzas en el programa, redes, amistades que rebotan, comparten la página. Así es, así es. Bien, César, yo recuerdo de este medio de comunicación, la radio, me acuerdo del difunto, ¿no?
0: Lucho Fuentes.
1: Lucho Fuentes. Ahora se me viene a la mente tener el programa deportivo que él dirigía, sí, junto, sí, con otro periodista que...
0: Sí, así es. Con Rieder Moreno.
1: Con Rieder, ¿no? Eran... Y claro, y también el otro, el programa mañanero que tenía, creo, 25 funcionarios, ¿no? ¿Cómo era? El productor, editor, camarógrafo, sonidista, era, era menos, ¿no? Sí. Una forma de llamar la atención, ¿no?
0: Exactamente.
1: También ya ha dejado una enseñanza bastante amplia el colega que hacía el programa.
0: Pues, y gracias a Dios estamos acá con esa fina intención de apostar y apoyar lo poco que conocemos, con esa intención siempre de estar cada día más cerca de la población. Y bueno, la gente complacida con el equipo que tenemos, con la gente que está apostando también, porque sin usted no podemos avanzar, ¿no? Entonces,
1: así es.
0: Ya estamos llegando a los barrios nuevamente, de norte a sur, de este a oeste, y las distintas plataformas que nos ven en distintas latitudes del mundo, ¿no? Y para nosotros es un halago que este programa pues se difunda desde Trinidad para Beni, Bolivia y el mundo, de tal manera que es un gran desafío de trabajar con el equipo que tenemos, que es numeroso, y que estamos apostando a un gran proyecto.
1: Interesante, Voces en Línea.
0: Sí, Voces en Línea.
1: Nace, me imagino, de un análisis, ¿no? De una junta de personas, ¿no?
0: No fue mucho, digamos, ¿sí? ¿No? Pero nos juntamos en esto de la crisis misma del tema del gasolinazo, ya mencionamos.
1: Ah, ya.
0: No había gasolina y bueno, un poquito, porque no es bueno decirlo, el porqué de Oja al Charque, ¿no? Pero estábamos nosotros familiarmente con un pie en Brasil.
1: Sí, ¿no? sí.
0: Se dieron las oportunidades, también en Guayará, por ejemplo. Agradezco la confianza de personas, y entonces un día echando gasolina y nos juntamos, Egnar y otros colegas más, ¿no? Indira, Romy,
1: yeah.
0: Y nos hablaron para este medio, pues, ¿no? Y yo le dije, bueno, ¿qué tenemos? Tenemos un 40% que es el medio,
1: uh-huh.
0: La capacidad, el conocimiento, hay un 60% que son los 90. Entonces, o los 100, pongámosle los 80, falta un 20, que es el tema económico, pero eso viene poco a poco. De tal manera, agradecido con Dios que nos da una nueva responsabilidad de trabajar a la par del Beni, y lo que queremos siempre es buscar la integración, desarrollo de los pueblos, pues, ¿no? Y qué más que a través del medio de comunicación.
1: Bueno, César, tú tienes en claro entonces este proyecto, una nueva era.
0: Así es.
1: Un buen periodo. Que usted, sí, va a estar al mando de este proyecto.
0: Verdad que lo pensábamos, ya estábamos, como te digo, en otro proyecto, no, a través de una iglesia, pero por algo se dan las cosas, pues, ¿no? Uh-huh. Dios pone a las personas en el lugar. Uh-huh. Y muchos han dicho, sí, mejor es Trinidad, hay que darle, hay que aportar. Y bueno, la experiencia está dada, ¿no? Y los vecinos, los amigos están también contentos que aparecimos nuevamente, porque de verdad que personalmente creo que cumplimos el ciclo, ¿no? Como persona, como medio, momento, trabajamos juntos.
1: Así es.
0: En la pandemia, que fue muy difícil, compleja para todos, y hubo también gente que nos apoyó, pero llevamos adelante un desafío, gracias a Dios, ¿verdad? Entonces, ya hasta ahí nomás, digamos, ya. E incluso la familia decía, ya, una vez, otra vez, ahí están las redes, está el teléfono. No, no lo veía bien, digamos, ¿no?
1: Pero ya, un poquito volviendo al tema de la época de la pandemia, llegando a la conclusión después de ya 4 años que pasó más o menos, sí, 2019, sí. 2021, ya 5 años, ¿no?
0: 5 años.
1: Como sí, que lo que usted hacía era nomás, estaba en lo cierto. Parecía que había una conspiración del Estado y a nivel mundial de que eso no se haga,
0: sí,
1: muera mucha gente, más o menos así, a nivel planeta.
0: Claro, obviamente, ¿no? Que esa era la idea, pues, ¿no? De estos grandes señores que manejan. Y bueno, como siempre lo dijimos, no, esto no es así, contrarrestamos a la ciencia médica.
1: Que era simple, ¿no? Que tu sangre circule, que fluya.
0: No era más sencillo.
1: Nada más.
0: Aire,
1: faltaba, aire,
0: ¿no?
1: Sí.
0: Aire, y ahí estaba el dióxido de cloro, Patricia Caliperi, Pedro Iñaki Chavarría con, me atrevo a decir, 1 millón de medicamentos, no, más 1000 reses que dio al pueblo. Entonces la FEJUVE, usted, muchas, muchas personas que nos apoyaron, algo desconocido, quien le habla no era médico, no era nada, no, yo decía siempre un simple chima, pero aquí vamos. Pero gracias a eso también Rubén nos dio la oportunidad de estar en Santa Cruz a un seminario taller de biofísicos en el mundo. Mire usted, ¿no? La oportunidad que se nos dio, de que recién lo estamos contando a la inquietud de Rubén. No, un gran aprecio para usted. Entonces, ahí, por ejemplo, aprendimos mucho la salud. Aprendimos porque lo biofísico, me atrevo a decir que es el pilar fundamental de la salud. Entonces, cuando pasamos estos talleres, que fueron 2 días, pero de verdad que aprendimos mucho, ¿no? Entonces, la salud, hace rato hablamos, la salud con el pastor también, que es importante, la disciplina más que todo, ¿no? Entonces, hay mucho, mucho que dar, digamos. No somos médicos, pero tampoco nos lo hemos tocado. Pero cuando nos preguntan qué hacemos con esto, yo le digo, esto se hace así, esto. Por ejemplo, los cuerpos están intoxicados.
1: Así es.
0: Todos los cuerpos, porque usted sabe, de que nacemos hasta que nos vamos, tomamos medicamentos.
1: Sí, sí, sí.
0: Entonces tenemos cuerpos intoxicados. Y para eso hay que intoxicar, y ahí siempre restamos nosotros un suero fisiológico. Y después, para contrarrestar y recibir nueva energía, era un suero lactato con vitamina, ¿no? Más fácil. ¿Cuánto puedes invertir en salud? 200 pesos, digamos, ¿no?
1: Uy.
0: Entonces, pero ya, y esto lo hacemos entre los amigos, y me dicen, ¿por qué el médico? No, no, no, respetamos los médicos, pero esto es lo que aprendí. Si ustedes quieren ponerlo en práctica, pregunten a su médico. Cuando preguntan a su médico, ha dicho un amigo, no le digan que yo le digo, yo, ¿no?
1: A mí me sorprende, César, el enfoque que tiene el Estado boliviano. Estoy hablando de todos los gobiernos, hasta el actual, el pasado, el periodo de la pandemia, el enfoque que le han dado al manejo de la salud. Ha sido totalmente contrario en Uruguay. Allá no se encerró. O sea, lo grave ha sido que nos encerraron como para que la gente muera en masa por depresión.
0: ¿Sí?
1: Simplemente por eso, porque...
0: Sí.
1: Y encima teníamos ya la costumbre de mirar WhatsApp, las redes sociales, y esperábamos nuestro turno, ¿no?
0: Claro.
1: Ahora, estando un poquito libre, obviamente nos contagiábamos todos, pero pasaba, ¿no? En Uruguay fue lo contrario, el gobierno no encerró a sus habitantes, dejó libre que se contagien, pero al fin y al cabo salimos.
0: Yo sigo insistiendo que hubo una enfermedad.
1: Por eso te digo que hubo una especie de... Hay una conspiración en el mundo. No solamente el Estado boliviano optó por esa... enfoque, ¿no? Sino que gran parte del mundo, los países optaron por ese lado. No sé si porque tendrían algún acuerdo o una presión de la Organización Mundial de la Salud para que, no sé, venda a alguien más barbijo, más medicamento, algo así, sospecho.
0: Sí, ¿no? Sí, sí, claro. Porque mire usted, supuestamente contagioso, ¿no? Pero quien le habla, y usted, que lo vivió. Porque usted fue el primero que llegó, ¿no?, al cementerio COVID, ¿no?
1: Sí.
0: Me acuerdo cuando le dije, esto nada, la fe dónde está. Entonces usted fue, hizo un gran reportaje, que todo el mundo aplaude eso, y se demostró la otra cara de la moneda, que no se dio en su momento. Pero nosotros entrábamos a la casa así, sin barbijo, sin nada, ayudábamos, sacábamos a las personas, hacíamos lo que teníamos que hacer, que están muchos videos ahí. Entonces, y ya, pues, sin guantes, sin nada, mientras que los médicos respetamos la ciencia médica, pero era otro el objetivo. ¿Qué faltaba? Aire. Nada más, y ve usted que el oxígeno que le daba el dióxido de cloro precisamente era a la sangre, porque todo problema viene a través de la sangre, ¿no? Toda enfermedad a través de la sangre. Entonces, cuando se vitaminaba o se le ponía el suero lactato con vitamina O, me acuerdo yo, ¿se acuerda del médico, no médico, del Rubén?
1: Rubén Darío, bueno, hay un doctor, ¿no?
0: Yo de verdad de él aprendí mucho de cómo él le dio tiempo, le dio vida, alma y corazón, falleció, pero por primera vez en la historia vi que un enfermero, llámese así, un licenciado en medicina, ponga tres sueros al mismo tiempo.
1: Wow.
0: Tres sueros, ¿no? Por uno, por ejemplo, viene el suero fisiológico.
1: Ya. Uno.
0: Después viene el suero lactato. Después venía uno, incluso solo, con dióxido de cloro, mire usted. Tres sueros. No, a ese tercero se le ponía el dióxido de cloro. Pero, ¿a qué voy? Que en el conocimiento que tenía Rubén Darío, para mí, como decimos, mucha pieza, ¿no? Porque ahí vi, dijo él, en la sed de desesperación, Dios ilumina todo esto. Dijo, primero, desintoxiquemos el cuerpo, suero fisiológico. Iba cayendo, como decir, ¿cuánto será? Pues, como unas 40 gotas. Ahora sí, pongamos el suero, el dióxido de cloro. Ya iban 40 gotas adentro y venían las otras 40 lavando, digamos, ¿no? Entrando. Y en el transcurso de los minutos, porque son minutos, no había más tiempo, vamos ahora al suero lactato con vitamina para que se levante el hombre o que se levante la mujer. Así era. Entonces, tres sueros en uno. Entonces, iba, me imagino yo, en mi ignorancia, allá un médico me corrige o enseña, me imagino que las primeras gotas venía pues sacando toda la impureza, ¿no? Arrasando con todo lo que tenía el organismo. Venía ya el suero con dióxido de cloro, ella
1: destapando ya esa, porque
0: oxigenando
1: la sangre, claro.
0: Porque era la vena, esa era la vena. Entonces, oxigenando la sangre. Y venía el suero lactato con vitamina que lo levantaba la persona. Mire usted, algo que vi yo ahí, mientras que los médicos dicen, no, primero un suero, después el otro, él le ponía tres en uno.
1: Tres en uno.
0: Ahí vi yo así.
1: El profesional de tres en uno.
0: Y pasaba por una manguera. No decía, porque él decía, estos 40 gotas, por decir, 40 gotas da para que ya vaya.
1: Sí.
0: Para que vaya limpiando. El otro va a ir alimentando, va sacando la impureza y oxigenando la sangre.
1: Ya.
0: Y el suero lactato ya es para reactivarlo. Ajá. Ya viene con vitamina, es como una pared buena y revocada. Entonces ahí aprendí eso, yo lo miraba.
1: Ese es correcto, César. Yo estudio en estos últimos años eso, y ese proceso es real.
0: Exacto.
1: Y así se hace.
0: Pues mire, entonces, gracias a Dios, hemos aprendido mucho. No han dado un certificado y no tenemos.
1: Pero Rubén, él ha nacido de una situación, de un momento que no había un protocolo de ese tipo, sí, no, autorizado.
0: Yo rompí el
1: protocolo. Es de él, ¿no?
0: Yo rompo el protocolo, ¿ya? Que sí. Nos dio. Ajá. Andreas Kalker.
1: Ya.
0: Andreas Kalker nos dio, por ejemplo, el protocolo.
1: Ya.
0: Que 10 ml a un litro de agua. 20 ml cuando la persona estaba más fatigada, ya a punto de morir, hasta 30 ml que tenía que tomar cada segundo hasta cagar el agua y tomar. Y yo, mi desesperación al ver, porque nosotros pasamos porque no podíamos volver, porque paciente, resultado paciente, ¿no? Entonces dije, caramba, y si le damos así, en este tantito acá de agua. Pero si le doy más puro, le doy 5 ml, que se lo tome, no que vaya por la sangre, que lo tome directamente. Entonces yo le daba así con un poquito de agua, y hasta 10 ml, así tanto de agua. Y se lo tomaba el paciente, en ese segundo, ni bien se lo tomaba, estaba reaccionando. Reaccionaba y se sentaba.
1: Algo en algo. En los minutos ya.
0: En los minutos, no era más.
1: Segundos, minutos.
0: Entonces, los segundos, bien lo estaba tomando. Porque yo le decía, al tomar, cuando usted siente que eso, porque supuestamente que la bandina no sé qué cosa, pero dióxido de cloro. Entonces yo le decía, al momento que usted lo tome, empieza a respirar. Y obviamente que yo venía con una terapia, el mentizán. Si un suéter ocupó la sal, yo ocupaba el alcohol y el mentizán, porque era más frío. Y lo comprobé, yo lo tuve que comprobar eso, Villán. Muy poco hemos contado esto, pero la aclaración, yo lo tuve que comprobar. Me eché cualquier cantidad de un mentolato, mentizán en la espalda, y me eché un rato. Y le digo que sentí como si volviera a nacer nuevo con nuevo oxígeno.
1: Así también.
0: Sí, sí. Échese mentizán a la espalda, usted cuando tiene un dolor o algo, y respira. Y le digo que al minuto usted está descansando tranquilo, feliz de la vida, ¿no? Entonces oxigenaba eso, el alcohol obviamente que le daba para todas las cosas, y el mentizán, y más el dióxido de cloro, o sea, era un implemento que ocupamos más la terapia, la terapia, ¿no? Para la segunda ola que vino con flema. La primera no era contagiosa, que por eso me hicieron un proceso.
1: Ah, ¿tuvo usted un proceso por ayudar a la gente?
0: Me quisieron demandar, digamos, pero no, no lo hicieron, gracias a Dios. Yo dije...
1: ¿El ministerio...?
0: El sede a través de la fiscalía. En la primera ola que vino, no era contagiosa. Yo siempre, y usted sabe que yo lo decía y lo decía, no es contagioso el COVID, no es contagioso el COVID. La gente está muriendo de susto.
1: Claro. No, de miedo y de mala alimentación, usted sabe que no había...
0: La tos que ellos hacían, era queriendo tomar aire. No era una tos que largaba saliva. La primera ola era que quería tomar aire. O sea, quería meter aire. La segunda ola fue que vino con flema. Ahí fue cuando ya nos dieron que compremos... para hacer masaje a la espalda. Y botaba una flema así como una liga.
1: ¿Qué tiempo había entre primera ola y segunda ola? ¿Era meses o no, semanas?
0: No fue mucho, pero creo que fue a los dos meses, creo que sí. Algo por ahí.
1: Bueno.
0: No dio el tiempo. Rubén, mire, se nos fue el tiempo, pero mañana yo lo invito a usted para que hablemos de lo que también el.
1: ¿Qué hay otro, bueno, una contribución que podemos hacer a la salud pública,
0: claro,
1: ¿no?
0: Mañana,
1: sí, claro que sí.
0: Y mire usted, un honor tenerlo acá en el medio, usted, Rubén, le ha dado mucho a Trinidad con experiencia, la capacidad, y le sigue dando en el tema salud. Felicitarlo, Villán, un gran amigo, un gran colega, y bueno, un honor tenerlo.
1: Claro, para mí ha sido quedarme yo con este proyecto que mañana voy a compartir. Yo me acordé de esa experiencia. Yo dije, oiga, gracias a Dios que yo ya tengo un conocimiento previo de algo similar que he hecho, y no sé por qué Dios me puso en camino en ese periodo, justo ese periodo. Imagínate que no haya tenido esa experiencia previa, quizás no estaría desarrollando este programa que yo hoy lo desarrollo con absoluta seguridad, ¿no? Para mí ha sido una base espectacular. Listo, César, felicitarlo a usted, a todo su equipo, a Indira, ahí al licenciado también, Einar, ¿no? Muchas gracias. Romy en Magdalena, hasta allá seguro que está mirando, Romy también, ¿no? Bien, hasta otro momento conmigo.
0: Buenas tardes, buen provecho, permiso.

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0: gracias por estar con nosotros. Queremos agradecer a las personas que a esta hora están almorzando. Esto es un extra por la importancia del caso.
1: Te están sacando las actas que han firmado las autoridades. Mierda.
0: Vamos a dar este espacio. Porque venir de donde está viniendo Andrés Almendra, allá donde todavía no se hace presencia departamental. Siempre lo he dicho. Necesitamos carretera por Baure y llegar hasta allá. Necesitamos presencia de la gobernación, de la alcaldía, corregimiento, para darle el apoyo. Y es por eso que en su momento Piso Firme y Pare de Contar han querido pertenecer a Santa Cruz, que tienen todo el derecho. ¿Por qué? Porque hace mucho tiempo atrás no se le ha dado vida a esto que hacen patria en el territorio veniano, defendiendo nuestro derecho. Las piedras preciosas, el Cerro San Simón, el oro, la madera y el palmito, toneladas y toneladas sacan los cruceños rumbo a dónde, al otro mundo, digamos, ¿no? A la vieja Europa, el palmito, a Japón ni se diga. Entonces, ¿pero qué están haciendo nuestras autoridades? Por ende, lo hemos invitado nosotros, Andrés, acá, para que Andrés nos refleje. Hay una comisión que está en Trinidad porque la cosa, obviamente, que se ha puesto color de hormiga. Andrés, bienvenido. Gracias por ser al medio de comunicación, redes en línea a nivel nacional, ya internacional, porque estamos saliendo en el mundo ahorita en este momento, donde vamos a conocer una problemática que la conocemos nosotros como venianos. Pero otra cosa es contarla, otra cosa es relatarla de los que viven ahí. Y por ende ha llegado Andrés Almendra hasta acá, un vecino, un comunario, como decía, que poco o nada han recibido de parte de la autoridad, al menos del departamento del Beni. Hay un conflicto allá. Y ojalá se nos dé, en nombre de Dios, después llegar a San Simón y poder reflejar en sí de lo que se vive allá. Andrés, ¿cómo estás? Buenas tardes.
1: Buenas tardes, compañero. Es un gusto estar en este canal, ¿no? Es lamentable ver que mi población allá de la comunidad campesina Cerro San Simón, nuevamente estamos siendo expuestos a un conflicto social, ya que estas empresas vienen, nos prometen de todo un poco y no cumplen. Y nosotros aquel entonces, cuando ya había el primer conflicto que se inició en su gestión de UNCIETA, cuando vino la brigada parlamentaria, cuando tomamos la planta de Ebol por incumplimientos que pasaron aquellos años, ahora nuevamente con otra empresa, con una tal T-Convoy, ya. Justamente ahora en estos momentos están siendo intimidados mis autoridades, que es de Cerro San Simón, intimidados con una denuncia de allanamiento, de robo, cosa que mis autoridades no lo hicieron. Así intimidan, callan a la gente porque no tienen conocimiento legal y se someten a lo que dice, de donde venga la ley tienen que cumplirla todos. Pero ellos no cumplen. Hacen acuerdos al pueblo que te vamos a dar agua, que te vamos a dar vivienda, que te vamos a dar servicios básicos, red de distribución de agua, y hasta ahorita no lo han cumplido. Pero ¿qué pasa? Están haciendo los trabajos debajo de un pueblo, de una comunidad. Hay colegio, hay niños. Ese descuelgue está totalmente hueco. Cualquier rato se va a partir en dos esa comunidad. ¿Quién ve eso? No hay medio ambiente, no viene la fiscalización, no estamos autoridades nacionales que fiscalicen ahí, que vean la realidad, cómo la población está sufriendo eso. Sinceramente, poco o nada, algunas autoridades quieren hacer, pero lo cuertan. Creo que el poder político nacional es más fuerte que la departamental y los venianos quedamos cortos. Sinceramente, da pena y tristeza, y justamente ahorita está pasando eso. Hay policías del Beni con un fiscal intimidando a mis autoridades. ¿Qué garantías nosotros tenemos de estar protegidos legalmente? Sinceramente, da pena. Nosotros, como usos y costumbres, es proteger nuestros recursos naturales, que venga el beneficio para el Beni. Queremos empresas benianas que vengan, ya no queremos empresas de otros lados, extranjeras, o como se dice, de otros sectores, sea de país, pero más prioridad a las empresas benianas, porque conocemos la realidad, conocemos las cosas que vive el sector. Nosotros somos en la frontera, nosotros somos Tiquín, Cerro San Simón, Cafetal, Piso Firme, somos los guardianes de la frontera. Pero sinceramente, tantos años y no hay desarrollo hasta ahorita, no hay caminos buenos. totalmente triste, compañero. Esa es la molestia que tiene mi pueblo de San Simón, que nosotros ya no queremos esas empresas que están ahí haciendo conflicto. Que se pare esos trabajos y que venga a fiscalizar a Han, que dé alineamiento, que dé la legalidad, quien tiene que ser, pero que sea legal y que cumpla con todo lo que se dice. Hay que dar regalías, hay que aportar. Tantos años han trabajado y hasta ahorita el Beni no progresa. No progresa, compañero.
0: ¿Tiene conocimiento a la llegada de usted? Me imagino que una comisión acá en Trinidad, el Comité Cívico.
1: No tiene conocimiento.
0: ¿Hay posibilidad que se reúnan recursos las horas?
1: Puede ser, compañero, también exponer al Comité Cívico, a cualquier institución competente que quiera proteger al Beni. Estamos prestos para informar todo lo que está pasando allá.
0: Ya, ¿a título de qué es que le llevan las citaciones a través del requerimiento fiscal a los vecinos y comunarios de Cerro San Simón? ¿A título de qué?
1: Pasa que nuestros comunarios, al ver que hay dos empresas que tienen conflicto interno y lo quieren hacer pasar con el pueblo, dividiendo a la gente, proponiendo: yo te voy a dar mejorcito a vos, ¿y por qué? Para que le avale el pueblo. Entonces esos dos tienen que solucionar afuera, no meter el conflicto al pueblo. Nosotros, el pueblo y las autoridades, solo queremos defender los recursos naturales, que sea transparente y legal para todo el Beni. Eso ha sido nuestro error, para que ellos nos estén demandando, nos estén mandando notas con fiscales: te vamos a prender, que si hablas así. Entonces la gente se intimida. Al no conocer la ley, uno se achicopala y ya estamos ahí, con la cabeza abajo otra vuelta.
0: Ya. Esto ha sucedido a título de que estas empresas no estaban cumpliendo a cabalidad con el supuesto compromiso que hicieron estas dichas empresas en favor de la comunidad, ¿así?
1: Así es, correctamente, tenemos firmados los compromisos en acta. Ellos, parece que uno, el papel aguanta todo, dicen, ¿no? Pero llega el momento, no cumplen. Más bien cuando ya, hay veces lastimosamente, dentro de nuestras autoridades, ex autoridades habló, igual, se vendieron, yo pienso, con esa empresa, y justamente esa misma empresa está trayendo conflicto aquí. Entonces, hay veces la corrupción va. Sinceramente va, y los reconozco. Yo también veo a mis autoridades, ex autoridades que había aquel entonces. Yo también fui parte de esa ex autoridad y he visto la corrupción que pasaba ahí. Entonces, por tal motivo, mi pueblo está cansado y también, ¿no? Convoco a defender, compañeros, amigos de Piso Firme, Remanso, Cafetal y Tiquín, a defender nuestros recursos naturales. Ya basta de estas empresas que vengan a someternos a su antojo, ¿no? Yo creo que es ahora que el veniano tiene que despertar y ver la realidad. Que no es así, que todo Beni necesita la prioridad de trabajar en sus propias tierras. Eso yo convocaría a todos los benianos, hermano.
0: ¿Cuántos comunarios somos en Cerro San Simón? Aproximadamente.
1: Aproximadamente nosotros estamos por los 500 familias. Ya. Entre vienen y van, unos 300 vivimos ahí, porque mayormente salen, viajan, como quien dice, la vida no es tan estable ahí. Exactamente. Dependiendo de la suerte, ¿no?
0: De acuerdo a la necesidad también, ¿no? Bueno, como usted dice, de acuerdo a la suerte. De tal manera que ustedes han venido como comisión, me imagino, a la brigada parlamentaria, y podemos contactarnos con la brigada parlamentaria, se le conocer más un rato esta situación, con la asamblea departamental también. Sería bueno visitar, aunque, bueno, se puede sesionar ahí o con el presidente mismo, para hacerle notar esto. No sé si en transcurso de las horas podemos acompañar como medio de comunicación, comité cívico. No sé si el presidente de la brigada parlamentaria estará acá, pero la asamblea creo que sí. Entonces podríamos hacer un esfuerzo en conjunto para que usted le plantee qué es lo que está pasando precisamente en el Cerro San Simón.
1: Claro, usted, sería un gusto para mí informar, ¿no?, a todos los que se pueda, como digo, ¿no?, las instituciones que puedan apoyar el desarrollo del Beni, y hacer transparencia legal para que todo se cumpla en marco de la ley. Yeah. Y así no seamos sometidos por grandes empresas, porque tienen gran economía, ellos quieren manipular, pienso, ¿no? No tengo pruebas, ¿para qué decir? Pero hay veces se da a pensar, porque como de la noche a la mañana aparece un fiscal y policías ahí queriendo aprender a mis autoridades.
0: ¿Y de dónde es la policía? ¿De qué lugar?
1: Es de aquí, de Trinidad. Hay una fiscal ahí que está ahí, no se ve su nombre, quién es, y están los policías notificándole, acusándole de robo y allanamiento. Sin embargo, nosotros simplemente protegíamos que nadie entre, nadie trabaje, para que nadie salga perjudicado. Eso ha sido nuestro error.
0: Mire usted, vamos a estar en contacto, vamos ahorita a cruzar los números celulares para que a las 2 de la tarde estemos visitándolo al fiscal del distrito, a ver qué nos dice sobre este caso. ¿Qué le parece?
1: Por favor, para que sea claro, porque no pueden así intimidar una cosa que nosotros queremos proteger los recursos naturales y nos vienen grandes denuncias o acusaciones por fiscales No sé, pues, ¿no? ¿Cuál será como veniendo su sentimiento también de él? ¿O será bueno que haga eso?
0: Bien. Entonces, dicho esto, nosotros como medio de comunicación vamos a hacer hincapié de esto. No puede ser que se estén vulnerando de los derechos constitucionales de los vecinos del Cerro San Simón. Porque de un tiempo a esta parte han hecho patria veniana poniéndole el hombro, el conocimiento y la capacidad, más allá del trabajo digno que ellos hacen, pero se le están vulnerando sus derechos de acuerdo a ciertas empresas que han llegado a prometerle el cielo y la tierra, pero ahora no cumplen. Y a raíz de que le están reclamando los mismos comunarios, en este caso del Cerro San Simón, ya están llegando requerimientos fiscales. ¿A título de qué? Por solamente taparle la boca y que las empresas que no están, que están supuestamente legal allá en el Cerro San Simón, están vulnerando los derechos constitucionales, y a través de la policía, en este caso la Fiscalía Departamental, llegando hasta allá con cierto requerimiento fiscal, supuestamente para traerlo detenido hasta Trinidad. Entonces, estos elementos, esta información que agarramos de primera mano a través de esta extra que tenemos ahorita, vamos a llegar con, acá con el comunario Andrés Almendra, hasta la Fiscalía Departamental, si tiene conocimiento el fiscal y por qué se ha emanado estos requerimientos fiscales para ciertos comunarios del Cerro San Simón. ¿Vamos por ahí?
1: Claro.
0: Gracias por estar con nosotros.
1: Muchas gracias, más bien por
0: Nos vamos nosotros, Dios mediante, el día de mañana. Buenas tardes. Aprovecha.

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0: aplauso.
1: ¡Alesia!
0: Quiero pedir un aplauso muy grande para una de las voces más nuevas y más impresionantes de la música argentina, Valentino Merlo. Te quiero,
1: muchas
0: amigo.
1: Gracias. Wow.
0: Y un aplauso muy, pero muy grande para uno de los productores más importantes de toda Latinoamérica y del mundo, para el señor Vivan allá arriba, que lo queremos mucho.
1: ¡Qué fachero ahí el rey!
0: Muchas gracias.
2: Gracias, Valen.
1: Dios lo bendiga.
0: Gracias, Vivan.

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pues ya se me acabó la fiesta. 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

0: este momento está entubado.
1: Mundo, vea lo que está sucediendo. 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